0: 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Ah, qué hermosa canción. Ahí está en la voz de La Pandilla. Préstame un minuto de tu amor. Vivimos en un mundo que nos exige ritmo. Ah, rápido, hacerlo todo empujones, ¿eh? A estar siempre activos, siempre conectados y siempre rindiendo. Pero incluso los instrumentos más hermosos necesitan silencio entre nota y nota. Que la melodía tenga ese toque tan especial, ¿no? Y tenga sentido. Así que no te sientas culpable si hoy el ritmo es así como un poquito lento. Recuerda que el descanso también, ¿eh? Merece su tiempo. Es ese espacio necesario para nuestra alma, para recuperar también su dirección. Así que por favor no vaya corriendo. Espacio. Más mensajitos preciosos participando en esta noche por el primer sitial, el artista de la semana. Tenemos a Rodolfo Aicardi y tenemos a Leo Dan. ¿Cuál es su artista favorito? ¿Por quién nos da su votación? ¿Qué nos dicen por acá los preciositos? Vamos a escuchar. Permítame un segundito. Ahí estamos. Correcto. Vamos a ver.
1: Yanecita, buenas noches.
0: Hola, mi amor.
1: Byron Mendoza.
0: Hola, Bayrito.
1: De la Ecuatoriana.
0: Bien.
1: Yo quiero apoyar en esta noche al señor Rodolfo Aicardi.
0: Perfecto, perfecto.
1: Por favor. Y si es posible, un temita de los iracundos.
0: Correcto, gracias. Claro que sí. A ti, mi amor. Muchísimas gracias. Van saliendo vuestras canciones, ¿eh? Otro mensajito por acá nos dicen. Hola, hola, saluditos, hermosa, excelente programa. La cooperativa de taxis San Cristóbal, qué lindo con América. Allá en Machachi, ¿eh? Están a full sintonía, bendiciones, gracias, mi amor. Hola, hola, buenas noches, América. Hola, Janetcita. Un abrazote, te molesto. Dice para pedirte un saludito para mi mamita hermosa Blanquita. Y también para mi hija Lucía, que las amo con el alma. Qué lindo. Vicky Sánchez, mi voto es para Roberto Aicardi. ¿Miren ustedes, ¿eh? Una cancioncita. Janet, amiga mía. Perfecto. ¿Quién se lleva este primer sitial, ¿eh? ¿Leo Dan o Rodolfo Aicardi? Hola, mi buenas noches, preciosita. Te escuchamos desde Machachi, qué lindo. Un saludito para las que estamos trabajando en Víveres Soledad. Qué lindo, preciosas. Mi voto es para Rodolfo Aicardi. ¿Dónde están los seguidores de Leo Dan, ¿eh? ¿Dónde, dónde? Hola, Janetcita, muy buenas noches. Mi voto es para Leo Dan. Perfecto, mi amor, ahí están. Henry Carrillo, gracias, qué lindos. Hola, mi Janetcita, muy buenas noches. Mi voto es para Leo Dan. Perfecto. Ya se va a igualar la situación, ¿ah? Nombre y apellido no nos ponen, por favor. Hola, mi Janetcita, muy buenas noches. Ayúdame con una cancioncita. Vete de los Amaya. Sonó ya. Sí, sí, sonó ya, preciosos. Paul nos saluda y nos dice, Jana, mi voto es para Rodolfo Aicardi. Perfecto. Una cancioncita, por favor. Karina, ven aquí. A ver. Cuando me ponen parte de la letra, pero va por ahí, ¿no? De Karina, ven aquí otra vez, algo así, ¿no? ¿Cierto? Sí, sí, ya lo sé. Vamos entonces con más musiquita, preciosito. Saludos, saludos por acá también. Mi querida Ibarra.
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0: Ajá, reporte de sintonía. No se olvide también, por favor.
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0: Exacto, aquí sí trabaja el WhatsApp. Así que, por favor, vamos con más. Más canciones. Disfrutando de la mejor música romántica. Aquí, en Memorias.
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0: Disfrutando de este domingo para amar. Domingo 19 de julio del 2026. Marcamos ya las 19 horas 25 minutos, una hora menos en las Islas Galápagos. ¿Ya se decidieron por qué artista preciosos? Leo Dan o Rodolfo Aicardi. Vamos a ver qué nos dicen por acá los preciositos. Y por acá nos dicen, hola, hola, mi Janetcita preciosa, te saluda Janina Sánchez desde Ibarra. Qué lindo, Ibarra, buenas noches, mi amor. Y dice por acá, mi voto es para Rodolfo Aicardi, perfecto, mi amor. Muchas gracias. Hola, Janetcita, muy buenas noches, mi voto es para Rodolfo Aicardi, perfecto, bendiciones, Nancita, gracias también. Saluditos cordiales, preciosa Janet, por favor, un saludo muy afectuoso para mi tía Jiménez, que la escucha a todo volumen, qué lindo, mi amor, un abracito para ti, ahí está. Mi tía Jiménez, qué linda, mi amor, mi voto es para Leo Dan, perfecto. Luisito, gracias. Hola, hola, mi buenas noches, porfa, dice esta canción de Jaco Monti, Lo que te queda.
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0: Correcto, a las 19 horas 30 estamos presentando ya el artista ganador de esta noche. Esperando, mi amor, dice gracias.
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0: Hola, hola, mi buenas noches, preciositas. Saluditos desde Ibarra. Qué lindo, Ibarra. Mi voto es para Rodolfo Aicardi. Perfecto, mi amor. Otro mensaje por acá nos dice: saludito, Janetcita, escuchando memorias. Lindo programa, con la mejor música del recuerdo. Y bueno, pues aquí le enviamos un saludito para Nelson. Gracias. Ya no tenemos activo, ¿eh?, para encontrar pareja. No, ya no tenemos.
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0: Vamos entonces ya con las últimas canciones y estaremos presentando el artista ganador de esta noche. ¿Quién creen ustedes, ¿eh?, que se lleve este primer sitio? Yo ya lo sé. Vamos entonces con más.
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Marcamos ya las 19 horas 34 minutos, una hora menos en las Islas Galápagos. Momento de presentar ya el artista ganador de esta semana. Tengo por acá otra votación también y nos dice: muy buenas noches, mi querida Janet Pérez. Mi voto es para Rodolfo Aicardi. De pasito, por favor, la canción El Eco de tu Adiós. Correcto. Y también envía un saludito para muy especial, para mi gran amor que siempre está en cada amanecer y en cada anochecer, sin importar la distancia. Te amo, mi amada Maribel Guardian, de parte de tu chico tímido, Roberto Vino, ¿eh? Muy amable. Gracias, mi amor. Vamos entonces a presentar. ¿Quién creen ustedes, ¿eh?, que se llevó este primer sitio? Vamos a presentar al artista ganador de esta noche. Él es Rodolfo Aicardi. Se lleva este primer sitial, ¿eh? Sí, sí, Rodolfo Aicardi, cuyo nombre de nacimiento era Marco Tulio Aicardi Rivera. Fue uno de los artistas más versátiles, prolíficos e influyentes en la historia de la música colombiana y latinoamericana. Nació un 23 de mayo de 1946 en Mangagué. Sí, ahí está, Mangangué, perdón, Bolívar. Su legado trasciende géneros y generaciones. Así que te presento, ¿sí?, a este gran artista. Su biografía y su discografía. Rodolfo Aicardi.

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0: recuerdos también de sus primeros años. Ahí está Rodolfo Aicardi. En la infancia creció en una familia tradicional. Su padre era de origen italiano y su madre colombiana. Desde muy pequeño mostró un profundo interés por la música, saliendo a cantar temas de grandes exponentes como José Alfredo Jiménez y Pedro Infante, mientras ayudaba a su abuela en su tienda. A los 15 años de edad, prácticamente, se muda a Medellín, la ciudad donde consolidaría su carrera. Allí, tras vivir momentos difíciles, al inicio logró abrirse camino en la industria musical. El nombre artístico que adoptó Rodolfo es en honor a su hermano menor, Gigi, por considerar que tenía una sonoridad más comercial y artística que Marco Tulio. Si hablamos también de esa versatilidad como artista, fue un artista polifacético, capaz de interpretar con naturalidad boleros, baladas, rancheras, salsa, rock and roll y por supuesto la música tropical y bailable, que lo convirtió en el rey de los diciembres. Seguimos disfrutando de este gran artista.
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0: Y hablamos también de las agrupaciones que trabajó Sexteto Miramar, con el que inició su camino en Discos Fuentes en 1968. Los Hispanos es que se unió a esta legendaria orquesta, reemplazando a Gustavo El Loco Quintero, consolidando así éxitos que marcaron una época. La Típica RA7, orquesta creada por el mismo en 1976, con la cual, bueno, definió un sonido propio que se volvió infaltable en las festividades. Luego también participó en proyectos como Los Bestiales, Grupo Monte Adentro, La Sonora Dinamita. Y en sus últimos años, los hermanos Aicardi, junto a sus hijos. Si hablamos también de este legado de éxitos, genio en el estudio, fue reconocido como un perfeccionista, un trabajador incansable. Se estima que grabó y compuso, arregló o produjo cerca de 1500 canciones. Y bueno, si hablamos también del alcance que tuvo, su música rompió fronteras, siendo de los primeros artistas colombianos en figurar en las listas Billboard, así como lo escucha. Éxitos como La Colegiala le dieron proyección mundial, llegando incluso a vender millones de copias en mercados internacionales. Además también de su privilegiada voz, dominaba múltiples instrumentos como la guitarra, el bajo, el requinto, el teclado y la percusión. Lastimosamente, Rodolfo Aicardi falleció un 24 de octubre del 2007 en Medellín, dejando un vacío profundo en la cultura popular, pero un repertorio que sigue siendo el alma de las celebraciones familiares y, bueno, también de la banda sonora, de la nostalgia y de las baladas románticas. Seguimos disfrutando de este gran artista, Rodolfo Aicardi.
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3: Marcamos ya las 20 horas, 12 minutos, una hora menos en las Islas Galápagos. 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

0: las 20:05, una hora menos en las Islas Galápagos. Preciositos, momento de participar, ¿ah? ¿Eh? Sí, por favor, con un audio pequeñito, no tan largo, así que activamos nuevamente.
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0: Exacto, preciosos. Y es que aquí vamos a contar, sí, escuche bien. Aquí podemos encontrar anécdotas de los artistas y sus canciones, historias de amor en canciones, ¿ah? Usted me cuenta una pequeña historia, una memoria que tuvo con su pareja y acompáñela con una canción. Así que ya lo sabe, por favor. 098-1498-015. Quiero comentarles algo, preciosos. 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Tengo mensajitos por acá, muchísimas gracias. ¿Qué nos dicen los preciosos? Hola, preciosita, saludos desde la grande flota Imbabura. Nos están escuchando a todo volumen. Qué lindo, preciosos, muchísimas gracias. Ahí está la flota Imbabura a todo volumen. Y un temita, por favor. Guitarra toca otra vez, de Buddy Richard. Claro que sí, con gusto. Hola, Janetcita, muy buenas noches. Dice, por favor, ayúdame con una canción de Diango. Corazón mágico. Y esta canción es un recuerdo que llevo tan latente en mi corazón, porque conocí a una bella mujer que me dejó marcado, pero lastimosamente no pudo ser esa relación. Y hoy, simplemente al recordarla, esa canción me llama más todavía a sus recuerdos. Perfecto, mi amor, muchísimas gracias, Luis. Así que vamos a iniciar Memorias detrás de una canción. No se olvide, por favor, su historia de amor. O bueno, a veces tampoco, no, o sea, no puede ser necesariamente una historia de amor, ¿no? Puede ser una anécdota, que de pronto esa canción sonó, o de pronto también, valga la redundancia, escuchaba Memorias y tiene una bonita anécdota con una canción tan romántica. Así que, preciositos, vamos, por favor, a seguir participando, ¿eh? Memorias detrás de una canción.

0: Mágico. Esos corazones mágicos, por favor, que nos cuente una bonita historia de amor, una anécdota, algo tan bonito que pues nos encante, ¿eh? Así que ya lo saben, ¿sí? Nuestro WhatsApp.
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0: Claro que sí, ahí estamos listos y preparados. No te olvides también, las líneas están abiertas. El 2-904-121 y el 2-904-127. Vamos por acá, nos habían solicitado una canción de Roberto Luti, Tú me amas. Y es que tengo una anécdota con esta canción, ¿eh? Tú me amas es una adaptación al español del éxito internacional Do You Love Me? Sí, sí, Do You Love Me? Del cantante argelino Sharif Den. Fue popularizada en la década de los 70 por el cantautor italiano Roberto Luti y la mezzo-soprano Domenica Di Salvo, convertida en un himno de las baladas románticas en América Latina. Y es que esta canción destaca por la armoniosa mezcla entre la voz profunda de Luti y el registro dulce de Di Salvo. El tema prácticamente encapsula un sentimiento de dependencia y anhelo profundo, con frases icónicas como te amo como nunca amé, te amo siempre más. Le escuchamos, preciosos. Yo sigo a la espera de vuestros mensajitos y también de nuestras comunicaciones.

0: Seguimos con más preciosos. Tengo más anécdotas, más recuerdos. Por acá nos decían, qué bonito recuerdo, Jane, me trae esta canción de, a ver, permítame un segundito, de Iracundos, Faulan. Y tengo una pequeña introducción con Faulan. Tengo otro mensajito por acá que nos dicen los preciosos.
1: Hola, mi querida Janet.
0: Hola, mi amor.
1: Te saluda Anita.
0: Hola, Anita.
1: Quiero mandar un saludo para mi abuelita Mercedes, para mi tía Teresita y para la señora Paulinita.
0: Ay, qué lindo, mi amor. Un abracito y un besito también para ti, ¿eh? Miren ustedes, ¿desde dónde? ¿Desde dónde nos escuchan? Hola, hola, buenas noches, Janetcita. Por favor, la canción Jamás de Camilo VI para Pablo Ruilova. Es que esta canción me trae viejos recuerdos. Por siempre, gracias. Allá en la Kennedy, gracias, mi amor. Hola, mi buenas noches. Dice una anécdota. Con estas canciones recuerdo aquella persona que conocí en mi primer trabajo hace 2 años. Nunca pudimos estar juntos porque él tenía pareja y hace 1 mes nos separamos. Pero nuestro amor, aún en la incertidumbre, fue muy hermoso. Lo recuerdo con mucho cariño y siempre. Y me pone el signo así, de infinito. Miren ustedes. Ay, esos amores. Hola, hola, bonita, dice, y nos gusta ver sonreír a quienes queremos. Si lo hice, es por ti, haciéndolo imposible para verte feliz. Esto es para ti, Margarita, nos envía Luis Alejandro. Toda una vida esperando y llegaste. Más vale tarde, que nunca. Gracias por amarme. Miren ustedes, ahí están esos grandes amores. Y la canción dice, nos ponen dos. A ver, la canción de With a Smile de Lady Gaga y Bruno Mars, o la versión en español de Kevin y Carla en dedicaciones para Margarita de parte de Esteban. Gracias. Vamos por acá entonces. Nos habían solicitado esta canción preciosa de Iracundos, Faula. La canción es Faula de los Iracundos, que es una banda uruguaya conocida por su música romántica y melodiosa. La letra prácticamente describe un despertar solitario, simbolizando por el sol que ilumina una cama vacía, lo que refleja el vacío emocional del cantante. Este desea seguir durmiendo para olvidar su realidad. Una vida que compara con un desierto de cemento y soledad. Una metáfora del aislamiento que se vive y la frialdad de su existencia sin amor. Así que el estribillo de la canción repite la palabra fábula, sugiriendo que la relación amorosa pasada no era más que una historia ficticia creada por el artista. Así de sencillo. Vamos con más.

0: gustado esta canción. Nos habían solicitado esta linda canción. Ven aquí, siempre estaré. Karina de España, preciosos. Nos ponían otra parte de la letra que no entendía. Pero bueno, ahí más o menos, deduciendo, pues ahí está. Por acá otra historia y nos dicen de esta manera: Jane, yo tenía 16 años y estaba súper enamorada de una persona que para mí parece ser considerada muy linda. Lastimosamente, dice, en una fiesta de 15 años, yo esperaba a mi novio que llegue, pero jamás llegó. Llegó mi mejor amigo y me dijo: bueno, ¿qué estás esperando? Ve nada más a la fiesta. Y le dije: no, estoy esperando a mi novio. Y entre me miró y me dijo: ay, qué pena, de verdad me sabe tan mal decirte lo que te voy a decir, pero él ya está con otra persona y ella está embarazada. ¿Se pueden imaginar la situación tan dura que en ese momento viví? Hoy han pasado tantos años. Sé que no es feliz. Se casaron, pero no fueron felices y se separaron. Lastimosamente, veo que aquí el karma sí se cumplió. Preciosos. No digas mi nombre, por favor. Correcto, mi amor, gracias. Y con la canción No Juegues Más, vamos entonces, y al volver estoy con más mensajitos.
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0: Ahí está la canción.
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0: No juegues más. Se lo dedica a ese gran amor.

0: más, mi amor, no juegues más. Ay, qué tremenda canción, tiene muchísimo contenido, muchísimo. Marcamos ya las 20 horas 34 minutos, una hora menos en las Islas Galápagos. Siendo tu compañía, escuche bien, en los restaurantes. Por supuesto también a quienes están viajando en a nuestros canarios, pero por supuesto siempre nos llevan en el auto, ¿eh?
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0: A nuestros panificadores también, gracias preciosos. Policía Nacional, buenas noches. A nuestros señores agentes de tránsito también. A ustedes, preciositos, por llevarnos siempre, siempre, ¿eh? En casita también, a todo volumen. ¿Preparando ya la cena? ¿Ya cenaron? ¿No? ¿Todavía? ¿Sí? ¿Están en ello? Bueno, tengo por acá una anécdota también, ¿eh? Y ya nos vamos también a una canción que nos habían solicitado. Daniela Romo, ¿no? ¿Quién no conoce a Daniela Romo y el secreto de su cabellera? Muchos oyentes siempre han admirado, yo también, la impresionante melena que tenía. Hoy ya no tanto, ¿eh? Daniela Romo, lo curioso es que lejos de tener una rutina de productos costosos o estilistas permanentes, ella misma contaba que su cuidado era sorprendentemente sencillo: lavado, secado y cepillado. Pero ojo, el cepillado era constante, de una cabellera tan abundante que era tan exigente que ella solía bromear diciendo que ese ejercicio diario era la que le ayudaba a sacar músculos. Miren ustedes, ¿eh? Ahí están las anécdotas de nuestros oyentes. Dice por acá, todos los domingos espero con unas ansias tu programa, Janetcita. Qué lindo, mi amor, gracias. Dice, no me pongo triste, solo me relaja tanto escuchar tanto las canciones románticas, hermosas y nostálgicas. Y gracias, de verdad, muchas gracias. Gracias a ti, mi amor. Qué lindo que te guste, ¿eh? Mi querida Vicky Sánchez. Dana nos decía, ¿no? Nos pone nostálgico, pero no tristes. Muy buenas noches, mi querida amiga. Acabo de llegar, ¿ah? Yo estoy esperando a mi programa siempre. Una cancioncita desde aquel día de Rafael. Perfecto.
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0: Mi amor, no juegues más. Ahí está, Patita Trujillo. Bendiciones. Abracitos.
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0: Tengo mensajitos de voz que nos dicen por acá los preciosos.

0: Definitivamente esta canción tiene una bonita historia. Esas historias de amor que nunca pasan y que de verdad que por más que pasen los años, sigue allí latente este amor. Escuchamos, vamos entonces.
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Solemos creer que nuestra historia está escrita en piedra, que somos la suma de nuestros errores pasados o de las expectativas que otros pusieron en nosotros, ¿verdad que sí? Pero la vida en realidad, preciosos, es un lienzo que se pinta día tras día. Y nunca es tarde para cambiar el tono de nuestra voz, la forma como llevamos la vida, para perdonarnos por quien fuimos ayer y abrazar con fuerza a esa personita que estamos diciendo y decidiendo ser hoy, ¿eh? Vamos con más mensajitos que nos dicen por acá los preciosos. A ver, permítame.

0: si coincidimos con el número 2290. ¿Dónde estás?
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2: 7373, mi estimada.
0: Hola, buenas noches.
2: Gusto saludarte como todas las noches.
0: Gracias, mi amor.
2: Una consulta.
0: Dime.
2: Una pregunta.
0: Dime.
2: ¿Qué pasa cuando un amor, un ex amor de tu vida regresa después de tantos años?
0: Uy.
2: Y tú eres casado. Y ves a esa persona conversar contigo.
0: Sí.
2: Se te mueve el piso, se te remueve el corazón.
0: Ya.
2: Por favor, puedes dedicarme, complacerme con una canción de Daniel Páez, no sé si puedes.
3: 9.1.
2: Cuando llora mi guitarra.
0: Cuando llora mi guitarra, perfecto, mi amor. Y bueno, con respecto a tu pregunta, ¿para qué complicarnos la vida? Nos pueden remover un poquito el corazón, los sentimientos y todo. Pero si tienes un bonito

Lastimosamente así se presentan las situaciones, pero tus ojos puestos siempre en Papito Dios y en tu familia. Hola, Janes, saluditos desde Zamora. Zamora, buenas noches, ¿qué tal, preciosos? ¿Cómo están? Una cancioncita, por favor, de Alex Ubago, Aunque no te pueda ver.

0: sí. Aunque no te pueda ver, atentamente, Nixon Celi, el del Sandri. Hola, Sandri, buenas noches. Ahí está, me imagino, toda la clientela y todos escuchando Memorias. Por acá nos dicen, te cuento, Yanni, que esta canción, la que nos solicitan, de Adamo, Muy Juntos, le dediqué al papá de mi hija y fue un desperdicio hacerlo, pero nunca dejará de ser una bella canción, pero por supuesto. Gracias, mi amor. Otro mensajito por acá que nos dicen los preciosos. A ver si eso no.
1: Mi estimada Ginecita.
0: Hola, mi amor, buenas noches.
1: Me ayuda con una concesita de Sin Bandera, que lloro, por favor.
0: Ahí está llorando. Gracias, preciosos. Y nos dicen por acá también. Hola, hola, buenas noches, Janetcita. Por favor, la canción Lo Dudo, de José José, para Paola Ruiz Lobán, a Jenna Kennedy. Gracias. Y otro hincha más, dice, de este lindo programa, junto a mi papá, Pablito Ruiz Lobán. Muchísimas gracias, gracias, mi amor. Y tengo otro mensajito por acá, permítame un segundito. A ver, ahí estamos, ¿sí? Ok.
2: Hola, Janetcita,
0: hermosa. Hola, mi amor, buenas noches.
2: Que estás bien, que esta semana que inicie con bendiciones.
0: Amén.
2: Te puedes complacer con la canción de Juan Gabriel, esa que dice Luisa María.
0: Luisa María, perfecto.
2: Empezó a crecer. Gracias, gracias por estar siempre con nosotros.
0: A ti, mi amor.
2: De mi parte, eres una gran compañía.
0: Ay, qué bonito, muchas gracias. No me río de ti, sino de la forma como cantas.

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Marcamos ya las 21 horas, 4 minutos, una hora menos en las Islas Galápagos. Estamos listos, preparados para complacer vuestras canciones. Canción que usted nos solicita, canción que se complace. Abrimos nuevamente ya nuestros contactos. El 2-904-121 y el 2-904-127. Sé fuerte porque las cosas van a mejorar. Tal vez hay tormenta ahora, sí, preciositos, pero la lluvia no dura para siempre. Así que vamos a iniciar ya una canción solamente para ti, para nadie más, solamente para ti. Por acá nos habían solicitado la canción de Juan Gabriel, Ha llegado un ángel, se llama la canción, ¿eh? Él nos había dicho otra palabra. Y también tenemos por acá otra canción programada, Lo dudo, también nos solicitaron. Y aunque no te pueda ver, vamos de tres canciones, ¿ok? Aquí está, una canción solamente para ti.

0: 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Preciositos, estamos disfrutando de una canción solamente para ti, ¿eh? Pero para nadie más. Sí, por favor, para nadie más. Marcamos ya las 21 horas, 16 minutos, una hora menos en las Islas Galápagos. Tengo saluditos también súper especiales por aquí. Diego Alejandro Carrera, buenas noches, mi vida, nos lleva en su auto, ¿eh? Sí, a todo volumen, escuchando Memorias. Vamos con más preciosos. Sí. Las líneas de teléfono se abren en este momento, ¿eh? No por interno, sino al aire nos vamos, preciosos, por favor. ¿Qué nos dicen por aquí? Daniel Diego Alejandro Carrera nos solicita la canción 2 en 1. Perfecto, mi amor. Hola, Janet, por favor, compláceme con la canción de Vicente Fernández, Para Siempre. Claro que sí, con gusto. Hola, hola, un temita, mi pechocha, dice, por favor, tengo ganas de ti, de Miguel Gallardo. Perfecto, vamos entonces, 3 canciones, ¿ok? 2 en 1, hoy tengo ganas de ti, y tenemos la otra canción, permítame un segundito. De Vicente Fernández, Para Siempre. Con gusto, aquí está tu canción, una canción solamente para ti.
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0: siento.
1: A veces nos olvidamos de ser nuestros mejores amigos. Así que hoy regálate a ti mismo el mismo trato dulce, paciente y el mismo cariño que le darías a la persona que más amas en el mundo. Te lo mereces, ¿ah? Tanto como cualquiera.
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1: Marcamos ya las 21 horas, 27 minutos, una hora menos en las Islas Galápagos. Dese prisa, precioso, por favor. Luego me pide la canción casi al final y es imposible complacerlos, ¿ah? ¿Eh? Así que vamos, por favor. Dice por acá, hola, hola, mi Janetcita hermosa, ¿cómo está? Muy buenas noches, hola mi Jocelyn y Badangon. Ahí dice, tratando de estar bien, Janetcita. Y sí, estamos conectados con Ibarra.

Janet, por favor, la canción Después de la Guerra de Sandro. Muchísimas gracias, Patita Trujillo. Gracias también. Otro mensajito por acá que nos dicen los preciosos. Ya me perdí. Hola, hola, buenas noches, mi Janet. ¿Será posible, por favor, ayúdame con la canción Tu Recuerdo, Ricky Martin? Saluditos desde San Roque. Buenas noches, qué lindos. Hola, hola, mi buenas noches. Janet, por favor, compláceme con la canción de Arjona. Te quiero. Gracias, princesa. Besitos. Gracias, mi amor. Vamos entonces. Una canción solamente para ti.

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0: solo dame una señal, chiquito, ¿eh? Chiquita, preciosos. Vamos, más mensajitos, llamaditas también, pero por supuesto, ¿eh? El 2-904-121 y el 2-904-127. Nuestro WhatsApp está activo, 09-814-98015. No importa qué tan cansado haya sido tu camino esta semana. Cada domingo es un nuevo recordatorio de que siempre tenemos la oportunidad de reiniciar nuestra energía y, por supuesto, con memorias. ¿Qué nos dicen los preciosos? Vamos con más mensajitos. Ahí estamos.
1: Janetita, buenas
0: Hola,
1: noches.
0: Buenas noches, mi amor.
1: Te saluda Jenny Martínez.
0: Jenny, ¿cómo
1: desde
0: estamos?
1: Nueva, New Jersey.
0: Ay, qué lindo, New Jersey.
1: Compláceme con la canción Ayer.
0: ¿Ayer?
1: De Gloria Estefan.
0: Perfecto.
1: Un fuerte abrazo a la distancia.
0: A ti, mi amor, muchísimas gracias. Qué lindo, es otro mensajito. Hola, hola, Janetcita, muy buenas noches. Te saluda Melanie. Por favor, ayúdame con la canción Tú y Yo de Emmanuel.

0: Correcto. Está programado ya. Otro mensajito. Hola, hola, Janetcita. Lindo escucharte. Saludos en Baba Hoyo. Nos están escuchando, Baba Hoyo. Buenas noches. Por favor, la canción Enfermo de Amor, Dani Cabuche, ¿eh? Ya te lo miro, mi amor, muchas gracias. Saluditos en Guayaquil de mis amores para Ítalo, un abrazo para ti, mi amor. Que tengas una linda noche, que todo te vaya súper, súper que bien, ¿eh? Nos vamos entonces, tres canciones. Suena aquí una canción solamente para ti.
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estaba Dani Cabuche, enfermo de amor. Seguimos complaciendo vuestros temas, una canción solamente para ti, ¿eh? Sí, sí, preciositos. Así que tan solo dese prisa porque ya prácticamente nos quedan 5 minutitos, ¿eh? Y se vienen clásicos, música en otro idioma. Vamos por acá y nos dicen Jocelyn y Badangon. Por favor, Jane, ayúdame con la canción de Ana Gabriel, ¿quién como tú? ¿Está programada ya? Sí, lo tenemos ahí. ¿Quién como tú? Sí, qué preciosa canción. Hola, hola, Janet, por favor, ayúdame con una canción de Alejandra Ábalos. Amor fascinante desde Guamaní, qué lindo. Hola, mi querida Janet, un saludito para toda la familia Pazmiño Gallardo y para mi abuelita que se encuentra un poquito delicada de salud. Oh, mi amor, compláceme por favor con la canción de Pimpinela, La Familia. Vamos entonces con esta linda canción. Dedicado para todas nuestras abuelitas, ¿ah? Un besito para ustedes. Una canción solamente para ti.

0: diario. 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

Marcamos ya las 22 horas, 7 minutos, una hora menos en las Islas Galápagos. Momento de ponernos más románticos en otro idioma. Sí, sí, preciositos. La mejor música romántica suena aquí, en Memorias. Estamos en Domingo para Amar y la pregunta de esta noche, por favor, le ruego que usted me conteste. Bueno, en esta noche, prácticamente con todos los mensajes que recibimos, yo quiero más o menos hacer un balance y de acuerdo a eso formular la pregunta. Si nos vamos hacia atrás, se dice que el tiempo es el juez más severo de las relaciones. ¿Ustedes qué opinan? La pregunta es la siguiente, preciosos. ¿Creen que el amor verdadero, con el paso del tiempo,

mamita querida, por favor no te olvides de mi canción. No, no, preciosos. Las canciones que quedaron pendientes suenan a partir de las 23 horas en punto. Hola Janetcita, muy buenas noches. Como tu oyente de todos los días, por favor la canción Polvo en el Viento, ¿eh?

Y dame buenas noches, dice por acá. Sí, eso quiero aclarar, precioso. Ya no tenemos el segmento de buscar pareja. Así que, por favor, ya no envíe su teléfono porque no puedo, no voy a dar el número al aire, ¿ok? Simple y sencillamente, saluditos, peticiones.

0: Dice, yo considero que el amor se hace más fuerte con el tiempo, pero cuando es un amor de verdad. Alejandro, muchas gracias. Hola, mi Janetcita preciosa, por favor ayúdame con She's Like the Wind. Qué linda canción. Gracias, preciosos. Mientras el tiempo pasa, el amor es para siempre. Miren ustedes, ¿ah? Qué lindos. América, hola, buenas noches.
1: Hola, mi Janetcita, muy buenas noches.
0: Hola, mi amor.
1: Michael Junior.
0: ¿Qué tal, Michael Junior? ¿Cómo estás?
1: Aquí, déjame saludarte.
0: Y bueno, tú nos vas a responder la pregunta. Sí, el amor con el paso del tiempo, ¿qué pasa? ¿Se vuelve más profundo, resistente o se evapora?
1: Recién me conecté.
0: Ya.
1: Es que tú hiciste una pregunta que dice, ¿cuál es el amor verdadero?
0: Uh-huh. ¿Verdad? Sí, sí, o sea, si el amor...
1: Y entre una confusión, o sea, bueno, te voy a hacer una pregunta. Uh-huh. ¿Qué es para ti el amor verdadero?
0: El amor verdadero es que para mí, desde el fondo, cuando tú sientes desde el corazón, desde el alma, que es distinto, se siente tan profundo. Es único ese amor, que por más que para mí, en mi opinión personal, pase el tiempo, está allí, está presente. Ahora la pregunta es para ti, ¿sí? ¿Cree que el amor verdadero, que con el paso del tiempo se vuelve más?
1: Dilema, porque está, es que el amor verdadero es el que te respeta,
0: claro,
1: y él es el que no te miente. Y, uh-huh, y o sea, yo le sentí que ese es un amor sincero ya.
0: Exacto, es
1: y
0: verdadero.
1: En la confusión, ¿cuál es la diferencia de verdadero con sincero? Y por eso es lo que.
0: No confundamos. Amor verdadero conlleva sinceridad, honestidad, fuerte, que prevalece conforme pasa el tiempo. Para mí es eso. Ahora, la pregunta es, para ti, ¿el amor verdadero con el paso del tiempo se vuelve más profundo, sí? ¿O se evapora así, de la nada? ¿Qué piensas tú?
1: Que sí se vuelve más profunda, pero igual las dos cosas, o sea, con el pasar del tiempo, como tú mismo dices, uh-huh, sí se vuelve más profundo, más intenso, pero créeme, todo tiene fin en eso.
0: Entonces, ¿crees que el amor verdadero sí tiene fin?
1: El amor verdadero, como tú dices, sí, tienes alguna vez, lo has sentido alguna vez, uh-huh, y hasta el sentido existe.
0: Ya se murió. Ya no saben qué decirme. Por acá nos dice otra preciosa. Perdón, Jocelyn dice: es que no era así la pregunta del amor verdadero. Estamos hablando de los amores verdaderos. ¿Sí? Entonces, la pregunta es: ¿creen que el amor verdadero con el paso del tiempo se vuelve más profundo o se evapora? Así de sencillo. Y tú me dices que sí se puede evaporar, que sí se puede ir. ¿Sí? Michael.
1: Sí, te escucho, Janetcita. Uh-huh. O sea, sí, o sea, un amor verdadero, o sea, sí, te va a tener realmente tu corazón de tu alma.
0: Exacto. Ya. Entonces nos quedamos.
1: Que haya ido ya. Uh-huh. O sea, siempre va a perdurar ahí.
0: Ah, vale. Es decir, que tú crees que... Sí, ese amor se fue, ya no está presente, pero sí se queda ahí.
1: Sí, exactamente. ¿Cómo te puedo decir que enamorarte una vez, te enamoraste? Uh-huh. De esta manera, o sea, no, pero alguna vez hubo una persona que tal vez te llegó y fue la máxima. Uh-huh. La persona máxima que yo.
0: Sí.
1: Y yo creo que es tu amor verdadero.
0: Hasta el día de hoy.
1: Que uh-huh, te lo vas a tener en tu corazón, en tu mente y tu espíritu.
0: Exacto, hasta el día de hoy la recuerdas.
1: Sí.
0: O sea, se queda ahí.
1: Siempre me acuerdo de cualquier persona, de todas las personas que he tenido, por ejemplo. Uh-huh. Como digo, pero como tú mismo dices, el amor verdadero, tal vez llevará a su primer lugar.
0: O sea, exacto. Les puse difícil, ¿no? les puse complicado, les dejé allí como para que mediten, piensen. Entonces, vamos, es que a veces, no sé, se piensa que, bueno, sí, estamos enamorados, le dije que le amo y todo, pero luego resulta ser que de pronto no es ese amor verdadero. Es quizás una persona que pasó por nuestra vida, así de sencillo. Michael, ¿alguna canción que te gustaría escuchar?
1: A ver, para bailar forever. Woman I Love.
0: ¿Perdón?
1: Woman I Love.
0: Woman I Love. Perfecto. Pues ya te voy buscando, ¿sí? Un abracito, Michael, y gracias por llamar.
1: Ya, me necesito.
0: Gracias, mi amor. Un abracito. Cuídate mucho, ¿eh? Miren ustedes, ¿sí? Ahí estamos con la pregunta de esta noche. Así un poco capciosa, ¿no? ¿Creen, escuche bien, creen que el amor verdadero, ¿sí?, con el paso del tiempo se vuelve más profundo, irresistente o sencillamente se evapora? Vamos a ver qué nos dicen los preciosos. Dice por acá, pero los buenos amores, dice Janet. Precioso, siempre, siempre va a ser buenos amores. Vamos con mensajitos.

0: Medite y piense, por favor. ¿Creen que el amor verdadero, con el paso del tiempo, se vuelve más profundo y resistente como un roble? ¿O sencillamente se evapora? Así de sencillo. Vamos con más.
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Marcamos ya las 22 horas 39 minutos. Una hora menos en las Islas Galápagos. Disfrutando en esta noche de domingo. Abríguese muy bien, por favor. Ya hace frío, nos dicen. Por supuesto también, ¿eh? Para quienes están en sección velada, nos acompañamos con la mejor música romántica. ¿Qué nos dicen los preciosos de acuerdo a la pregunta que estamos formulando en esta noche? ¿Creen que el amor verdadero con el paso del tiempo se vuelve más profundo y resistente? ¿O sencillamente se evapora, se va? Y por acá nos dicen los preciosos. Dice, Jane, dice, yo creo que un amor verdadero cuando nace del corazón y es de verdad, ¿sí? Sí se vuelve profundo y puede perdurar para siempre. Y sí puede volverse también así como irresistible y convertirse en un amor verdadero. Esa es mi pequeña opinión. Así es muy clara la pregunta, pero un poquito complicada. ¿Por qué? Porque tan solo les puse el amor verdadero. Es este pequeño detalle. Sí, es porque cuando nos enamoramos pensamos, bueno, pues ya está, ¿no? Estamos enamorados y listo. Pero el amor verdadero, ¿sí? Ahí es cuando tenemos que repensar lo que vamos a sentir y a decir. Dice, es un poquito complicado, pero sí nos puso a pensar, ¿eh? Pero ahí está mi humilde opinión. Mi Janetcita bella, gracias mi amor. Y ya me inspiré con más esta música. ¿Quién no se va a inspirar, por Dios? Vamos por acá, ¿qué nos dicen los preciosos? Hola Janetcita, esperando que hayas tenido un excelente fin de semana. Bendiciones para ti. Por favor, ¿me puedes poner la canción Fly Away From Here de Aerosmith? ¿Sonó ya? Sí, sí. Para seguir laborando en tu compañía. Saludos. Hola Janetcita, muy buenas noches. De acuerdo a la pregunta, pienso que los amores de verdad, los amores honestos, sinceros, los que no fallan, esos amores se quedan para siempre. Qué lindo, Daniel, gracias. Hola Janetcita, que tengas una buena noche. Saluditos desde España. Qué lindo, gracias. España, buenas noches. Respecto a tu pregunta, yo digo que sí existe el amor verdadero y dura muchísimos años. Con el tiempo se va reforzando más todavía. Cuando la comprensión, el cariño, las muestras de amor que se tienen los dos, ¿eh? Se basa en la confianza. Y claro, espejo lo tuve con mis padres que duraron 50 años. Qué lindo, mi amor. 50 años de casados, hasta que primero falleció mi madre y después de 5 años mi padre. Los de hoy en día ya no dura nada. Que tengas una buena noche. Muchas gracias, Pili, qué linda. Dice por acá otro mensajito, Janetcita, dice, un amor verdadero perdura en el tiempo, no se desvanece, siempre está allí, a pesar de las vicisitudes de la vida. Ese amor verdadero es amor para siempre. Ay, de verdad que estamos tan inspirados en esta noche, ¿eh? Sí, sí, nos pusieron más románticos. A ver, ¿qué nos dice por acá Luis Alejandro? ¿Cree en el amor a primera vista o vuelvo a pasar de nuevo? Estamos hablando del amor verdadero, ¿sí? No se confundan. Los amores de primera vista son los que, wow, te impactan, ¿no? Y te llaman la atención. Pero un amor verdadero es un amor que ya has tenido una relación con esa persona y, bueno, pues, por A o B razón, terminan, se separan. Como decía nuestro querido oyente, por cuestiones de...

persona, de que no la encuentras por más que pase el tiempo, en otras situaciones, en otras personas. Es ella o él. Por favor, ayúdame, dice con la canción de Air Supply, Making Love All the Night. Claro que sí, con gusto. Vamos entonces con más canciones. Por favor, mis preciosos, comenten, ¿eh?, sus amores verdaderos que permanecen en el tiempo. Hola, mi Janetcita, por favor, ¿me puedes poner la música de Roberto Carlos? A partir de las 23 horas en punto. Dice, ese hombre soy yo, ¿eh? El corazón mágico de Diango y crónica de un viejo amor de Braulio. Estoy celebrando mi cumpleaños 43. ¡Qué bien! ¡Feliz cumpleaños, Héctor! Que papito Dios te regale mucha vida, mucha salud, un

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Esa tipa soy yo, ¿eh? Esa tipa soy yo, la que te acompaña con la mejor música, la que programa tus éxitos. Marcamos ya las 23 horas, 10 minutos, una hora menos en las Islas Galápagos. Domingo para amar. Estamos con la pregunta de esta noche. Escuche bien, ¿eh? ¿Creen que el amor verdadero, con el paso del tiempo, se vuelve más profundo, resistente, duro, no sé, bueno, se vuelve fuerte, más que nada, o sencillamente se evapora? ¿Qué opinan ustedes, preciositos? ¿Qué nos dicen por aquí, ¿eh? Hola, hola, mi Janetcita, muy buenas noches. Mira, mira, escucha tu música, tus canciones que no solicitaste, ¿eh? Ahí está mi querido Héctor, desde los Estados Unidos, escuchando Memorias.

0: todos aquí le han pasado cosas buenas que malas. Todos a todos le han sucedido más cosas buenas que malas, ¿no es cierto? Gracias por la canción. Gracias a ti también. Hola, mi buenos días, Jane de Javi. Hola, Javi, buenos días. Ya en casita, aquí en Suiza. Qué bonita programación. Bendiciones. Muchísimas gracias, Javi. Delicioso los chocolates. Y yo, que para mí es mi delirio. De verdad, me encantan los chocolates. Y desde Suiza. Javi, Dios te pague. De verdad, riquísimos, riquísimos. Qué lindo detalle, ¿eh? Así como preciositos, vamos con más. Y estamos ya en la recta final. Estamos en la última hora de memorias. Así que por favor, dese prisa. Para quienes están laborando, buenas noches. Sección velada. A quienes están viajando también, buenas noches. Siga, por favor, programando los mejores éxitos. El 2-904-121 y el 2-904-127. Por supuesto, también 09-814-98-015. Mi querida Ibarra, buenas noches.
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0: Así es, Quito, ¿cómo estamos?
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0: Y aquí el WhatsApp sí que trabaja.
1: Aquí el WhatsApp sí trabaja. 098-1498-015. 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
0: Por supuesto, vamos con más.

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hermosa canción. Nos habían solicitado esta linda canción en la voz de Pedro Fernández, el ganador. Y de acuerdo a la pregunta de esta noche, ¿creen que el amor verdadero con el paso del tiempo se vuelve más profundo? ¿O sencillamente se evapora? Y por acá me decían, Janetcita, para mí la respuesta es con esta canción. Pues ahí está. Pedro Fernández. Preciositos, marcamos ya las 23 horas 47 minutos.

de esta noche es con esta canción, El Ganador, de Pedro Fernández. Samuel, muchas gracias. Otro mensajito por acá. Hola, hola, Janetcita. Disculpe que te moleste, por favor. Compláceme con una canción de José José, Nadie Como Ella. Un saludito muy especial a todas las licenciadas enfermeras del Hospital del Sur, quinto piso. Gracias también. Hola, mi Jane preciosa. Muy buenas noches. Sinceramente, el amor verdadero, como tú lo mencionas, es para siempre. No se lo puede olvidar de la noche a la mañana, por más que pase el tiempo. Te saluda Javi, gracias Javi. Hola, mi Janetcita, muy buenas noches. Ayúdame, por favor, con una cancioncita de Manolo Otero. Y lo tenemos ya. No nos ponen el nombre. Janetcita, gran programa, felicitaciones, buenas noches. Por favor, Rocío Durgal, hoy lo vi pasar. Gracias, vamos entonces con las últimas canciones para quienes están ya en su camita. Qué rico, escuchando memorias. Para quienes también están trabajando en las empresas, en las fábricas.

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Y encima. Qué hermosa canción, ¿eh? Preciositos, hemos llegado a la parte final de Memorias. Qué gusto, qué placer haber compartido tantas y tantas canciones y emociones. Nos vamos. El día de mañana, si Papito Dios así lo permite, estaremos nuevamente juntos para compartir más memorias. Yo soy Janet Pérez y fue un placer. Sí, sí, preciosos. Que Papito Dios me los bendiga rica y abundantemente. Hasta mañana, mi Ecuador bello.

0: América es puntual. Son las 24 horas.
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2: América es puntual. Es la una de la mañana.
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0: América es puntual. Son las 2 de la mañana.
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0: América es puntual. Son las 3 de la mañana.
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0: América es puntual. Son las 4 de la mañana.
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Señoras y señores, ya estamos lunes 20 de julio. Lunes 20 de julio damos inicio al programa Chicherísimo. Buenos días, bienvenidos, bienvenidas a ser parte de la diversión. Hoy queremos iniciar la semana con pie derecho y darles la cordial de las bienvenidas a ustedes, a un nuevo día, una nueva semana de inicio de actividades y claro, desearles lo mejor del mundo, que

0: Rolando Imbaquingo, el fantasma DJ, ya está listo y preparado también para compartir junto a nosotros la buena música, los mixes. Hola, fantasma, buenos días.
1: ¿Qué tal, Majestad Candela? Buenos días a todos los amigos que ya están conectados junto a nosotros a través de América Estéreo 104.5, a través de americaestereo.com en todo el mundo. Así que, bienvenidos a pasarla súper bien. Empecemos la semana como tiene que ser, la semana de actividades al 100%, con pie derecho. Así que, Majestad, gracias por acompañarnos siempre.
0: Por estar siempre junto a nosotros, muchísimas gracias. Recuerda que América Estéreo Quito 104.5 FM, América Estéreo Guayaquil 93.3, América Estéreo Ibarra 89.1, América Estéreo Tulcán 89.7. Recuerde las transmisiones en vivo también. Nos puede escuchar y ver a través de América TV, www.americaestereo.com. De esta manera les decimos a ustedes, señoras y señores, bienvenidos a el programa. Aquí está su amigo Majestad Candela para hacerle compañía hasta las 6 en punto. Bienvenidos, bienvenida.

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1: Ya son las 4:11, 4:11. La pregunta del día de hoy, lo que vamos a jugar y formular, pues obviamente para que usted participe, 098-1498-015, también a través del 2904-121, 2904-127. Si fueras el DJ del intermedio de la final del mundial, ¿qué música pondrías? Ah, claro, una buena pregunta. Yo quiero que participen ustedes, amigos. Yo sé que ustedes son amantes de la buena música, son DJs, y si no son DJs, también admiran a los DJs o les encanta lo que los DJs programan, música, canciones. Si fueras el DJ en el intermedio de la final de fútbol, ¿qué música pondrías, Fantasma? ¿Qué canción hubieras puesto, Fantasma?
2: Yo hubiese puesto Alitas Quebradas.
1: Ah, ya. ¿Sí o no? Claro.
2: En contra de España, pues hermanos, que apostamos por Argentina.
1: Bueno, y claro, hablando ahora de apuestas, ¿no? Todos, la mayoría le fue a Argentina porque le veían de una manera excelente, y claro, obviamente un partido maravilloso de fútbol que se pudo apreciar el día de ayer. Y imagínese al segundo tiempo del adelanto, del adelanto, ¿qué habla? De los adicionales. Le hace el gol a los 47 segundos España a Argentina. Muchacho. Y pues obviamente ahí le dijo Argentina chao al mundial.
3: Chao, muchacho.
1: ¿Sí? Qué bueno, felicidades desde ya a propósito a los grandes amigos de España, o quienes radican en España también, y seguidores de la programación Chicherísimo a través de América Estéreo. Si fueras el DJ del intermedio de la final del mundial, ¿qué música pondrías? Danos a conocer. Ya son las 4:12. El WhatsApp de la radio está activado para que usted participe. Y claro, ya tenemos los primeros mensajes. Saludos, saludos América Estéreo. Saludos para mi tío, para Gillo, en Miami, Florida, de parte de Francisco. Saludos entonces a toda mi linda gente también allá en Tumbaco, escuchando la radio. Un abrazo. Que tengan bonita semana. Excelente inicio de actividades. Quiero enviar también un saludito para, a ver, yo le fui a España, dice, y claro, ganamos España. Qué bueno, felicidades a los que fueron a España y ganaron. Dele.
2: Oiga, majestad, dígame. ¿Qué tema le hubiese colocado?
1: ¿Qué tema le hubiera? Oiga, en serio que hay muchísimos. Yo le hubiera puesto capaz la de la Champions, man.
2: Ah, no, pues la de la Champions. Otro tema, un tema original.
1: Ah, un tema de... Si hubiera sido tal vez el de Migrante de Ángel Guaraca. Porque había muchísimos residentes ecuatorianos ahí en el estadio, ¿eh?
2: Sobre todo el valor de la entrada, hermano.
1: El valor de la entrada, hermano.
2: Wow.
1: Eso sí es verdad. Ya mismo les vamos a dar a conocer muchas.

0: Quiero hacerles la cordial invitación a ustedes a ser partícipes del programa. Si fueras el DJ del intermedio de la final del mundial, ¿qué música pondrías? Vamos ahí, señoras y señores, para que participen con nosotros a través del 098-1498-015. 098-1498-015, habilitado totalmente. Ya son las 6 de las 4 de la mañana con 25 minutos. 4 de la mañana, 25 minutos. A los amigos quienes se van conectando a través de www.americastereo.com, gracias por escucharnos en todo el mundo. A nuestros grandes amigos migrantes ecuatorianos, claro, que están allá en España, siguen disfrutando y siguen compartiendo la alegría obviamente del triunfo español ante Argentina, el mundial, claro, el mejor equipo del mundo. ¿Eh?
1: Oiga, ¿y si les darían feriado el día de hoy por lo que ganó España?
0: No creo.
1: Pregúntele a los amigos.
0: Ya les vamos a preguntar.
1: De allá en España, que tenemos bastante audiencia. Yo creo que sí les dieron. Porque aquí, en Ecuador, solamente ganamos un partido y dieron feriado.
0: Claro. ¿No? Qué barbaridad. Bueno, vamos a seguir. La pregunta también sería a nuestros amigos, quienes nos escuchan, nos miran a través de América TV, a través de www.americastereo.com, también para que nos den a conocer allá en España, ¿cómo fue el festejo? Hola, Patricia, buenos días, ¿cómo fue el festejo allá en España? Claro, lo celebraron seguramente demasiado, y si es que tienen feriado, háganos saber, por favor, si hoy lunes van a descansar o están descansando. Sí, bueno, la pregunta es, si fueras DJ del intermedio del mundial de fútbol, ¿cuál sería o qué tema hubieras puesto? Sí, ¿qué tema hubieras puesto si tú hubieses sido el DJ de esta gran final y en el intermedio te dan chance para que vayas y pongas la canción que tú quieras? Claro, vamos, denos a conocer, por favor, 098-1498-015, 098-1498-015. Habilitado ya, y claro, para que usted nos envíe saludos a través del WhatsApp. Escuchando la radio, mira, nos envían la fotografía donde se encuentra en la casa la radio grabadora, y nos escuchan ahí a través de América Estéreo 104.5. Muchas gracias, chicos, por estar junto a nosotros en la mañana, iniciando el lunes, actividades, que todo nos vaya excelente, inicio de actividades, y pues tiene que salirnos todo de maravilla. Tenemos saluditos también que nos hacen, nos envían a través del 098-1498-015. Buenos días, soy Irma desde Madrid. Aquí no hay feriado, dice, por si acaso. Sí, aquí no hay feriado, nos pone Irma. Muchísimas gracias por el reporte de sintonía. Bienvenida, gente, allá en Madrid. No hay feriado, solo aquí nomás tenemos feriado, y por ganar un partido.
1: Imagínese si somos campeones de algún momento del mundo. Yo creo que una semana de feriado.
0: Ya, claro, sí, ¿no? Claro, exacto. Aquí no hay feriado, dice. La celebración con los jugadores es en la tarde, a partir de las 18 horas, 18 horas, hora de Madrid. Vea, o sea, van a festejar a las 6 de la tarde, luego del trabajo y todo. Nada de feriado ni nada. Solo aquí nomás tenemos feriado. Buenos días, un saludo desde Madrid. Aquí no dan feriado porque ganó España. Es un día normal y corriente. La gente que está de vacaciones sí festejó. Muchísimas gracias. Mira, ahí está rapidito la linda gente de España que nos da a conocer sobre cómo se está llevando a cabo este festejo. Y claro, campeones del mundo. Y no hay necesidad de tener feriado, mi hermano. Así que a festejar luego del trabajo, y si no, pues lo festejan durante el trabajo los que tienen feriado, dice. Pero se nota la alegría aquí en Madrid, es el tema de conversación en todo sitio. Metro, autobuses, las calles están puestas con banderas, ¿verdad? En todo lugar están puestas las banderas de España. ¡Qué lindo! Gracias a mis amigos quienes nos escuchan allá en España y están disfrutando de este festejo. Gracias por el reporte también. ¡Vamos ahí!

0: Aquí el WhatsApp sí trabaja. 098-1498-015. 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
1: Sigue sonando a través de América Estéreo 104.5. Gracias a todos los amigos quienes siguen en sintonía de la programación. Y claro, queriendo iniciar actividades con ustedes. El precio para las finales del Mundial de Argentina versus España estuvieron a lo más alto, al tope, ¿sí? Ejemplo, que los boletos en un rango inicial estaban en 2.030 a 32.970, mientras que las reventas oficiales estaban, las de dos estaban en 8, de entre 17, y claro, sin embargo, habían desde hasta los 67.000 y 57.000. Imagínate, Fantasma. Si te hubieras ido a la final, Fantasma.
2: Bueno, como los empresarios son los que están en esas grandes finales, entonces yo creo que no les afecte. Pero un pobre no, pues, hermano. Con eso me compro unas 3 casas.
1: Exacto.
2: ¿Sí o no?
1: Unos 10 terrenos.
2: Unos 10 terrenos, un edificio.
1: Exacto. Listo, muy bien. Entonces ahí estaban los costos de los precios que estuvieron, pues, para las entradas a ver la gran final, que a propósito se llevaron nuestros grandes amigos españoles. Bueno, por acá tenemos saludos, dice, vive Lauca, saludos desde Machala, saludos, Auquitas, allá en la capital de la nación. Gracias, mi amigo, déjame su nombre, en serio me gustaría que me dejen el nombre y el apellido. Tenemos mensajitos de audio también. Fantasma dice por acá, a ver, nos envían también a través del 098-1498-015. Buenos días, América, buenos días, así fue en mi barrio, dice, de Vista Alegre, el festejo del campeón España. No tenemos feriado en estos días, son normales, por la tarde sí habrá el festejo. Que tengan un buen y bendecido día, amén, para ustedes también, mis amigos. Déjenme sus nombres y sus apellidos, por favor. Escuchemos el audio. Sí, sí, sí, sí. Bueno, mientras tanto, dice Magistral Candela, puede poner la canción de Gerardo Morán, Casita de Pobres. Soy Francisco, le vamos a buscar y le complacemos, ¿de acuerdo? Mientras tanto, quiero invitarles a ustedes también a ser partícipes de la programación Chicherísimo a través del 098-1498-015. 098-1498-015. Está bien.

0: 902-204-127 para que usted también pueda participar con nosotros en esta mañana espectacular. Así que amigos, recuerda que América Estéreo, la campeona, como siempre, brindándote la mejor música de entretenimiento total las 24 horas del día, con programaciones excelentes, con programas que nunca pasan de moda, claro. Buenos días, saludos. Soy Javier desde El Ejido, desde la panificadora Pan Comido, a todo volumen con la mejor, con América Estéreo, una semana más con toda la actitud. Qué bonito, Javier, que les vaya excelente, amigos. El audio dice:
1: hola, hola, buenos días, saludos desde Madrid. ¿Qué va? Aquí nada, nada de feriado. Los que hemos festejado, pues nada, aquí andamos con sueño ya en las labores, trabajando, un calorcito, pero bueno, felices de que ganó España. Fue un partido muy bien jugado por parte de España, así que nada, aquí apoyando a la selección española, porque estamos aquí en un país que nos está brindando muchas oportunidades, así que nada, apoyando, y además que jugó muy bien, jugó muy limpio, buenos merecedores de la Copa. Y nada, saludos.
2: ¿Qué tal, amigos? Buenos días, el saludo desde Madrid, España. Un abrazo gigante a toda la gente que estuvo apoyando a España en esta final del Mundial 2026. Somos campeones. España campeonó el día de anoche ganando a una espectacular Argentina, pero que a la final de la final siempre el buen juego prevalece. Un abrazo para todos ustedes y que tengan un bonito día lunes, inicio de semana.
0: Gracias.
2: Saludos a Leslie Palomera Caicedo, que siempre está en sintonía de la radio y del programa en América Estéreo. Chicherísimo.
0: Qué lindo, muchas gracias, chicos, por la participación. Recuerda 098-1498-015. Acá se trabaja, gane o pierda, se trabaja. Sí, así lo ponen a nuestros grandes amigos quienes están en sintonía de la programación Chicherísimo a través de América Estéreo. Sí, señor, recuerda, vamos hasta las 6 en punto de la mañana con éxitos, con buena música para ustedes, chicos, para que participen y sean también ustedes parte importante del programa. Son nuestros locutores también. Así que de tal manera.

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0: Señoras y señores, marcamos las 4 de la mañana con 53 minutos. Queremos darle la cordial de las bienvenidas a nuestro compañero de Fórmula La IA. Está listo, como siempre, preparado para ponernos toda la alegría, el entretenimiento con la música, en la diferencia musical que él marca y programa para ustedes, señoras y señores. Aquí está Don Bono. Buenos días, Don Bono. Bienvenido.
1: Buenos días. Venga, tío, joder. Hostia, hijo. Póngase payasito, pues. Bienvenidos, chiquitos de Dios. Felicidades a todos nuestros grandes amigos españoles, tío. Venga, ole. Vamos a enviarles el saludo. Ese encuentro deportivo, una maravilla. Un fútbol, un espectáculo de fútbol que brindaron tanto la selección de Argentina como la selección española. Nos brindaron nuestros ojitos y estaban sin desprenderse viéndolos, los pases, los topes, y claro, siempre hay un ganador, y en este caso España. Felicidades, ya hemos hablado más de 2 meses del mundial y hasta aquí, ¿o será que hay algo que seguís hablando? Bienvenidos, hijitos, reciban el saludo de Don Bolo. Ya estoy listo para programar mis 3 canciones y vengo con un tema que hemos programado para ustedes. Suena y dice así. Yo quiero que lo disfrutes ya lo máximo.

Esa es la canción que queremos disfrutar. Escuche, por favor, hijitos, qué bonito suena esto. Y si sabe, pues, cántelo. ¡Qué lindo, hijitos!

0: para mi linda gente de Babahoyo, un abrazo fuerte. Saludos, me voy. Con este temita les dejo y yo nos vemos el día de mañana, martes, para seguir programando canciones. De parte de su amigo Don Bolo, la bendición. Jupay, jupay. ¡Chau! Muy bien, muchísimas gracias. Don Bolo llega como todos los días a ponerle ese cambio de ritmo, a ponerle un refrescón a la
1: 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Es puntual, son las 5 de la mañana.
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5: Amigos, bienvenidos a una cita con su destino en su programa Encuentro con lo Desconocido. Muchas gracias, mis amigos. Gracias a todos ustedes. Hermosos comentarios. Gracias. Me hacen sentir de lo mejor porque cada día hacemos las consultas, interpretamos en las cartas y le decimos lo que está pasando en su vida, lo que ha pasado, lo que va a pasar, y le buscamos la solución inmediata. Hoy yo sé que muchos siguen atormentados, sin saber qué hacer. ¿Cuántos de ustedes, amigos, amigas, están sufriendo por la traición de la pareja, por la indiferencia, porque hoy no quiere saber nada de ti? Hace unos días el señor Juan Pablo me llamó llorando y me dijo: Don Pedro, mi mujer me desprecia, yo la amo, yo le he rogado, yo le he llorado, yo me he arrodillado, pero ella se burla, se ríe, me dice que estoy loco, que me busque otra mujer, que ella ama a otro hombre. Yo he pensado hasta quitarme la vida. Así, llorando, me lo comentó. Y yo le dije: tú no amas a nadie, porque primeramente tienes que amarte. Has perdido tu dignidad. Es que él me dijo: tengo dos hijos, adoro a mis hijos. Pero eso nada tiene que ver. Ellos seguirán siendo tus hijos toda tu vida. Ella no, porque ella ya está con otro. Pero tus hijos son tuyos y serán toda la vida. Así hay muchos que pierden su dignidad, el respeto, y así van a trabajar, le corren del trabajo, así se enferman, y le gusta que la gente lo vea y que digan: qué pena que me da ese hombre. ¿Por qué dar lástima? Yo te ayudo a que lo olvides y que venga una buena mujer a tu vida. Usted, mi amiga, ese hombre malo, perverso, que te hace sufrir tanto, que descaradamente habla con su amante en tu casa, ¿sí? Siempre está pendiente al celular, se ríe, habla hasta de amor, y usted está escuchando, tus hijos están escuchando, te falta el respeto, te humilla, y usted le sigue soportando porque dice: algún día cambiará. Ese nunca va a cambiar, yo le puedo ayudar. yo le puedo ayudar para que cambie. ¿Sí? ¿Quieres que cambie o quieres que se vaya lejos y no vuelva más? ¿O quieres olvidarlo? Yo le ayudo, ya sea olvidarlo, alejarlo para siempre, o que regrese él sin que usted le suplique, sin que usted lo llame. Eso se hace en mesadas chamánicas. Se toma San Pedro ayahuasca y se lo somete, se lo trabaja de noche mientras duerme. Pero no te humilles, no supliques amor. Hoy tienes tu oportunidad de solucionar este problema que tanto te atormenta. 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Necesitas una ayuda porque ya no sabes qué hacer con tu vida. Porque así me dice, me voy a matar si no regresa. No te mates, amigo. No vale la pena. Yo te hago que lo olvides. Le hago un trabajo y se olvida usted de esa mujer. Y va a venir otra mejor, más linda, más hermosa, más inteligente, con buenos pensamientos. Usted también, mi amiga. Ese hombre siempre te ha engañado, se ha burlado. Mira la clase de vida que te da. ¿Cómo vas envejeciendo? ¿Cómo te vas acabando? Él sí, con buena ropa y bien perfumado, se va a la calle todos los fines de semana. Y usted tiene que estar ahí con los niños, enfermo, buscando para la comida, haciendo todo lo que una madre hace en el hogar, solucionando los problemas económicos, ayudando en las tareas a los niños. No te valora, no te quiere, no te ama. Entonces, aquí le hago un trabajo para que cambie, para que se convierta en un hombre responsable. O si no, que se vaya, no vuelva más. Y le curo a usted, para que usted salga adelante, para que usted trabaje y no dependa de nadie. Suerte necesitas, pues entonces, esa suerte lo vas a encontrar con mis rituales. 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Usted, toda su familia, hay que alejar esa mala influencia, esas energías negativas, esa gente mala que solo llega a tu hogar a chismosear, a quitarte el tiempo, para que lleve tu problema a todos, porque ahí está pasando de boca en boca. 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Nelson, me escucha en Guayaquil, Nelson. Su novia se fue a Esmeraldas y desde allá le dijo, ya no voy a seguir más contigo porque no te amo. Él le preguntó, ¿hay otro hombre en tu vida? Y le dijo, sí, posiblemente nos estamos conociendo, pero yo no te he engañado, yo no te he traicionado, solo quiero terminar contigo y ya el tiempo lo dirá. Entonces él quiso saber la verdad y yo le dije, no, ya te viene engañando hace mucho tiempo y tú lo conoces. Y cuando le dije, ¿conoces a Edwin? ¿A Edwin? Si tengo un amigo Edwin y es amigo también de ella. Con él está saliendo, con él te está traicionando. Cortó la llamada y más tarde me llamó y me dijo, ¿crees que vale la pena seguir con ella, luchar por su amor porque yo la amo? Y yo le dije, ¿podrás perdonar si te ha traicionado? Él me dijo, no, no la voy a perdonar, ni a él ni a ella. Entonces le dije, vas a tomar una hierbita que se llama la hierba del olvido. Lo envié, se hizo su tecito, ahora está tranquilo, está trabajando. Y me dice, gracias, lo que no vale, que se vaya, déjalo que se vaya. Amigos míos, pero hay algunos que me dicen, no, don Pedro, yo la quiero en mi casa con mis hijos. Entonces se le hace el trabajo y se le trae a su casa. 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Daniela me está escuchando en Madrid y ella está contentísima, sí, porque he encontrado un mejor trabajo donde le pagan casi el doble de lo que ganaba antes. Cuando uno busca ayuda, uno encuentra. Cuando uno aprovecha las oportunidades, sale adelante. Amigos que me escuchan, el extranjero, ecuatoriano, que llevas años con el mismo sueldo, ahí no te van a aumentar nunca. Yo te ayudo a conseguir un buen trabajo. Amigos que has trabajado toda tu vida y no has podido ahorrar, porque cuando hubo algo de ahorro, prestaste y nunca te devolvieron, te salaron. Usted hoy necesita ayuda. Curarse la suerte. 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Son maravillosos, que en cuanto usted realice ese baño, su vida va a cambiar. Su manera de pensar va a cambiar. Porque muchos viven en ese confort, se conforma. Dice, algo es algo, peor es nada. No es así. Viajaste tan lejos, no ves a tu padre, ni a tu madre, ni a tus amigos, no ves a nadie. Años. ¿Qué tienes? Nada. ¿Quieres hacer dinero? ¿Quieres hacer dinero? 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Te deben, te ayudo para que te paguen. Te ayudo a encontrar un mejor trabajo. Sí, lo que deseas se puede hacer realidad. Solo deseándole, el querer es poder. Amigo mío, para eso viajaste a los Estados Unidos. Pero hoy no tienes dinero. Hoy tienes problemas con tu mujer que no tenías antes. ¿Por qué? Porque ella está aquí, porque ella está con otro, o porque están juntos. Pero discuten por cualquier cosa. ¿Será acaso que ella está saliendo con otro? ¿Será acaso que usted esté engañando a su mujer? Yo le voy a decir la verdad. Y deje saberlo. Y tiene que enfrentar el problema ya mismo. No vivas engañado. Si viajaste para hacer dinero, entonces tienes que hacer dinero. Que tienes que trabajar mañana, tarde y noche, tienes que hacerlo, para eso viajaste. Amigo mío, que me escuchas en los Estados Unidos, que estás asustado, escondido, porque tienes miedo que la migra te coja y te deporte. Ese es otro problema que le atormenta a muchos o a todos los ilegales. Te ayudo para protegerte, para que no te tengas que estar escondiendo, porque algunos también empleadores están pagando una miseria por abusivos, son abusivos, saben que son ilegales y le pagan una miseria. Amigos míos, hoy tengo testimonios, por ejemplo, de Freddy, me está escuchando en Miami, él se ha vuelto un comerciante y está ganando dinero, ya no trabaja para nadie. Daniela, hace una semana recibió un remedio para su esposo porque él estaba débil, sexualmente estaba mal. Su esposa me llamó, me envió la fotografía y le enviamos su remedio. Hoy agradecen. Amigos míos, yo tengo un permiso especial para enviarle los remedios por Geomil Express, ¿sí? Puede enviar a Europa también los remedios. Si hoy estás enfermito, si hoy estás débil sexualmente, te brindo esta ayuda. Amigos míos, quiero agradecer a todos ustedes, los que están en el extranjero, allá en los Estados Unidos. William, muchas gracias, William, hermoso testimonio. Él está contentísimo. Encontró una buena mujer y que le hace muy feliz. Y está embarazada de 4 meses. Él está contento. Fernanda, me escucha en Murcia, Fernanda, y me dice, muchas gracias, don Pedro. Llevo tomando mi remedio ya 20 días y me siento mejor. Qué bueno. Mateo, Mateo me está escuchando en Francia y me dice, don Pedro, muchas gracias. Mi hermano me devolvió el dinero que ya lo tenía perdido. Le prestó a su querido hermano $1,500, pero... Y le decía, pues, man, el otra semana, el otro mes, y así, puro cuento. Él envió la fotografía a su hermano y le dije, mañana te llama y te va a pagar porque tiene dinero, solo no quiere pagarte. Así hay gente conchuda, se sirvió y no quiere devolver dinero. Pero yo les doblego, yo los obligo, yo los someto a que te devuelvan todo. 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Rafael nos está escuchando en Tumbaco, Rafael. Él es ingeniero agrónomo. Tenía muchos problemas con su pareja, ¿sí? Problemas en el trabajo. Estaba debiendo dinero. Todo lo malo le estaba pasando. Él me llamó y me dijo, don Pedro, necesito de su ayuda. Hicimos un ritual, 12 de la noche, videollamada. Era víctima de un daño. Él vio cómo botó por todo su cuerpo. Y le dije el nombre completo y apellido, quién le había hecho la maldad. Se hizo una limpia, como lo indiqué. Hoy es un hombre con suerte, un hombre que está ganando dinero, un profesional que no tenía trabajo, un profesional que estaba endeudado, amando a su esposa, amándose los dos, de todo discutía, por culpa de la maldad. 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Mis amigos que me están escuchando en Riobamba, muchísimas gracias, Karina. Karina estaba enfermita con su diabetes, ¿sí? Esa diabetes llevaba más de 8 años. Ella siguió un tratamiento, van 40 días. Qué bien que se siente. Ya no le duele sus riñones, sus huesos, ya no hay dolor en el estómago, le ha mejorado la visión. Está comiendo bien, ha subido de peso. Ella lo dice, me he curado. Y por supuesto, si se cura la mente, se cura todo. Gracias a Dios. Ariana, me está escuchando en el Puyo. Y me dice, muchas gracias, don Pedro. Mi esposo regresó. Después de 2 años regresó. Él se fue llevando dinero de la casa. Él tiene un buen trabajo, se olvidó de los hijos, de la mujer. Pero ella me dijo, no, tiene que regresar. Tiene que darle a mis hijos lo que se merecen porque él tiene. Regresó. Aquí le hacemos trabajo de noche mientras duerme. Y yo le envío el secreto, usted no tiene que llamarle ni suplicarle. 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
2: Saludos para Willy el Rumbero. Saludos. Aquí está el fantasma DJ Majestad Candela hasta las 6 en punto de la mañana. Ya son las 5 de la mañana con 20 minutos. La música sigue y el saludo es para ustedes, señoras y señores.

Danilo López. Saludos cordiales, majestad, desde el sur de Quito, en la panadería Mis Princesas. Estamos full, full, full. Y ese es bueno, me encanta, chicos. ¡Wow! Que, claro, tengamos toda esa la acogida, es lo importante. El sabor, la presentación del pan o del producto es la manera más llamativa para el público. Así que, por favor, téngalo bien presentadito, ordenado, claro, y la gente va a ver, wow, qué bonito. Ingresa, compra, consume o hace lo que tiene que hacer. ¿De acuerdo?

0: En sintonía de la campeona. Fantasma, ¿sabías que los caracoles en su pequeña boca posean una estructura llamada rádula? Rádula, escuchará. Una estructura llamada rádula cubierta con hasta 25,000 dientes diminutos para poder raspar su comida, ¿eh?
1: Los caracoles. Los
0: caracoles, mi
1: amor. No, primera vez que escucho la
0: verdad. ¿En serio?
1: Ni he sabido que ha tenido dientes.
0: Y parece que no tuviera, ¿cierto? Imagínense, los caracoles tienen...

0: el saludo. Permítame enviar un saludo para Rocío Simbaña. Bueno, allá en la maternidad Isidro Ayora, ahí se encuentran todo el mundo también conectados a través de la campeona América Estéreo, madrugando, dice, las 24 horas del día, escuchando la radio, y ahora qué mejor escuchando el programa Chicherísimo. Recuerda que les hacemos compañía hasta las 6 en punto de la mañana, de lunes a viernes, de 4 a 6 de la mañana, con buena música, claro, recuerdos espectaculares y mucho más lo que usted quiere encontrar acá. El fantasma también tiene saluditos, encantado de la vida.
1: Ángel Espinosa en el sector de Carapungo, también en sintonía total, un abrazo inmenso, ya saliendo a las labores del día lunes. Que le vaya bonito, que le vaya excelente a todos los amigos que están madrugando a trabajar.
0: Perfecto, que les vaya bonito. Saludos también para Carolina Carguay, Wellington Andrade, y a los chicos también laborando ahí en el recorrido para toda la empresa de la Cervecería Nacional. Un abrazo fuerte, que les vaya bonito, que les vaya excelente.
2: Ay, ¿Sabías
0: que los pulpos tienen tres corazones?
1: Eso sí.
0: Sí sabía.
1: Sí, sí.
0: ¿Y sabía que tiene la sangre azul?
1: Eso no.
0: No sabía que tiene. Los pulpos tienen tres corazones y su sangre de color azul debido a la presencia de un compuesto basado con el cobre llamado emocionanina. Vea nomás, imagínese. ¿Y si usted tuviera sangre azul, fantasma?
1: No, tres corazones sí tengo.
0: Tres corazones tiene el fantasma. Saludito, Rocío Simbaña, que se cuide muchísimo. Recuerde que le amo bastantísimo. Y claro, vamos ahí a seguir disfrutando, a ponerle fuerza, que hoy lunes inicia el programa.

15 minutos nos separan de las 6 de la mañana. 15 minutos antes de las 6 de la mañana. Gracias, amigos. Quiero enviarle el saludo para Mr. Joseph. Gracias por estar siempre en sintonía. A mi linda gente de Pomaski. Buenos días, ¿cómo estamos?

0: Buenísimo. Ahora, los elefantes tienen el embarazo más largo de todos los mamíferos, ¿sí? Pueden durar hasta 22 meses. Eso sí sabía el fantasma, ¿verdad?
1: Sí, sí.
0: Ya, muy bien, perfecto.
2: Ay, ay, ay.
0: Y también sí sabía que los perezosos son los más lentos del mundo, ¿no?
1: Eso no.
0: No sabía que son los más lentos del mundo.
1: Oiga, una sí, otra no.
0: Ay, mientras tanto, ellos caminan, imagínense que caminan 100 metros por una hora.

0: 1000 kilómetros. No, no, un kilómetro nomás.
1: 1000 kilómetros.
0: Y de aquí a Guayaquil y de vuelta.
1: Los colibríes son las únicas aves capaces de volar hacia atrás. Eso sí sabía, ¿no? ¿Se ha visto los colibríes volando hacia atrás?
0: Sí, sí.
1: Allá, perfecto. Y también pueden volar de cabeza, ¿no?
0: También.
1: Sí, ¿o no?

0: De espaldas, amigo.
1: De espaldas. Como cuando usted se va a la piscina y nada de espaldas. ¿Sí? ¡Listo! Ya son las 5:48. Muchas gracias a los amigos que nos escriben también a través del 098-1498-015. 098-1498-015. Por acá nos pone Francisco, a la hora que le envía saludos a Don Bolo, mi hermano. Don Bolo ya de estar durmiendo. Y a esta hora le envía saludos a Don Bolo. Bueno, sin embargo, quiero invitarles también, en serio, que de lunes a viernes Don Bolo está a partir de las 4:55 de la mañana, dándonos ese cambio de ritmo musical, poniendo sus tres canciones únicas y seleccionadas para ustedes, ¿sí? Así que invitados

0: máximo de la cooperativa Colinas del Inca, el número 01. Un saludo para mi amigo Eric Tuapante, el más conocido como el Topo, que le vaya bonito, que tenga una excelente semana llena de muchas carreras, de mucho trabajo, de mucha labor, que les vaya excelente, se cuidan y pues obviamente que compartan de esta semana, que compartan con su familia, aprovechen las vacaciones, luego ya habrán el retorno a clases, ya no ha de haber tiempo, aprovechen de pronto saliendo a visitar algunos lugares y ver a los chicos que de pronto pasaron todo el año estresados, estudiando, la presión y más, invítenles a dar una vueltita, pero a los que no, ya sabe, póngale a estudiar todo el tiempo, no le permita mucho estar en el teléfono, apague el wifi, ¿sí? Bueno, vamos a continuar con el programa y queriendo agradecerles infinitamente a ustedes por la sintonía. Nos vamos nosotros del programa Chicherísimo, claro, pero siempre usted tiene que estar en sintonía de América Estéreo. Nos vamos, Fantasma DJ.
1: Así es, Majestad Candela, de esta manera iniciamos ya la semana de actividades con mucha bendición, mucho éxito. Que les vaya excelente el día de mañana, una cita importante, 4:00. Nos volvemos a escuchar. Chao, amigos.
0: Perfecto, Fantasma DJ, gracias por programar la buena música también. A continuación se viene el programa informativo Buenos Días América, con la conducción del licenciado Jorge Washington Ñacato, el licenciado Ramiro Díaz, en la consola máster Gabo Zarzosa DJ, con la dirección general del doctor Galo Enríquez y Enríquez. Por nuestra parte, nos vamos hasta el día de mañana a las 4:00.

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0: Comenzamos un día más, amigos oyentes. Buenos días, estamos listos ya, gracias a Dios, en un nuevo amanecer, nos permite ya acompañarles a cada uno de ustedes en esta nueva jornada, en este nuevo inicio de semana. Saludando a todos quienes en esta mañana ya se integran con nosotros nuevamente para escuchar la información, a nuestros voceros, a nuestros invitados, en esta agenda que tenemos para que ustedes lo escuchen, por supuesto, con importantes detalles informativos, siempre lo positivo de las noticias que nosotros tenemos acá a través de la estación América 89.1. Bajo la dirección del doctor Galo Enríquez Enríquez, en controles técnicos se encuentra Francisco Espinosa, y quien les saluda en esta mañana deseándoles lo mejor a cada uno de ustedes, María Angélica Quirós, les dice bienvenidos y bienvenidas a este su noticiero, Buenos Días América.
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0: Vamos a ver qué nos traen los principales medios de comunicación diarios en nuestra ciudad, amigos oyentes, para ver qué es lo que ha pasado en este fin de semana. Comenzamos entonces por acá y nos detalla: se registra suspensión de agua en varios sectores de la ciudad. Avanzamos, revisamos y chequeamos qué es lo que ha pasado el fin de semana. En Otavalo interceptan un cargamento de explosivos. En otra noticia también por acá, chequeamos en esta mañana, tráiler pierde el control y se vuelca al ingreso de la ciudad. Delincuentes fuertemente armados ingresan a un inmueble. Ahora vayamos a conocer qué es lo que pasa en las noticias nacionales y comenzamos con Diario Primicias. De primera plana, así será el nuevo diseño del Museo Nacional de Ecuador, estratos vivos tras segunda elección. Pero antes de ello, se acabó el Mundial, se acabó la Copa del Mundo de la FIFA con España como campeón y el final de la historia era de Lionel Messi. Vamos ahora al universo que nos trae de primera plana. España campeón, La Roja derrota 1-0 a Argentina en la final del Mundial 2026. Caso Triple A, 4 empresas procesadas para la comercialización y distribución ilegal de hidrocarburos intentan deslindarse de las acusaciones de fiscalía. Este lunes se entrega primer tramo del paso elevado de la Avenida del Bombero. Eso en lo más importante de los titulares, ¿no? De la prensa nacional también. Ahora conozcamos quién tenemos de invitado en esta mañana, invitados en nuestra mesa de redacción, quienes nos acompañarán en la cabina de América 89.1. Estaremos con el ingeniero Franklin López. Él es exdelegado provincial de la Contraloría General del Estado y hablaremos del objetivo de fiscalización de concejales en los GATS municipales. También estaremos con el doctor Luis Osevaldo Castro. Él es registrador de la propiedad municipal del Cantón Otavalo. Hablaremos de la presentación de servicios de interoperabilidad. Estaremos con el ingeniero Eduardo Grijalva. Hablaremos acerca de la agenda por fiestas del centenario. Esto es en Atuntaqui. Él es presidente de la Corporación 31 de Diciembre, Antonio Ante. Y por supuesto estaremos con la visita del licenciado Santiago Echeverría. Para hablarnos acerca del evento INTAC Trail GAT de Cotacachi, un evento deportivo que impulsa a unir a las comunidades, y no solamente eso, sino a todo el Ecuador. Ellos son los invitados en esta mañana aquí en América Estéreo, en este inicio de semana.
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0: Vamos a la la información del clima en esta mañana, a ver qué tenemos de resultados. Hoy 20 de julio, lunes 20 de julio, amigos oyentes, avanzamos y avanzamos. Este lunes 20 de julio del 2026, el clima en el Callejón Interandino, Quito y Barra Tulcán, se presenta fresco con mañanas nubladas, ratos de sol y probabilidad de lluvias ligeras o lloviznas aisladas por la tarde, mientras en la costa Guayaquil predomina un ambiente cálido y húmedo con cielo nublado a parcialmente nublado. Vamos a Quito en esta mañana, imaginariamente, para usted que viaja hacia Quito en su auto o en el bus, si nos está escuchando. La temperatura máxima es de 19 grados centígrados a 20 grados centígrados, mínima de 9 grados centígrados a 11 grados centígrados. El clima en la mañana mayormente nublada, periodos parciales de sol hacia el mediodía y alta radiación ultravioleta, aumento de nubosidad y probabilidad de lluvias ligeras a la entrada de la tarde y noche. Eso quiere decir entre las 6 de la tarde estará dándose eso, ¿sí? ¿Cómo estamos aquí en la ciudad de Ibarra? Temperatura máxima de 23 grados centígrados o mínima de 10 grados centígrados. El clima, estamos con cielos con nubes claros en la mañana, ambiente templadito, ratos de sol cambiando a chubascos ligeros o lluvias débiles en horas de la tarde, amigos oyentes. Tulcán, ¿cómo estamos en Tulcán? La temperatura máxima en Tulcán estará de 17 grados centígrados. La mínima, chachay, amigos oyentes, Tulcán, 5 a 6 grados centígrados. Ay, en este momento, sí, que debe estar, pero qué frío en Tulcán. Clima muy frío en la madrugada y primeras horas del día, parcialmente nublado durante la jornada, con baja sensación térmica y baja probabilidad de precipitaciones aisladas. Imagínese. Imagínese usted que vayamos llegando a 5 grados centígrados. Es un frío tremendo, amigos oyentes, es tremendo. De Tulcán nos vamos a Guayaquil. ¿Cómo estamos en Guayaquil? Temperatura máxima de 30 grados centígrados a 31 grados centígrados. Mínima de 23 grados centígrados a 24 grados centígrados. El clima, cielo nublado a parcialmente nublado, la mayor parte del día con alta humedad. Ambiente caluroso en la tarde y ocasionales lloviznas ligeras o neblina matutina. Si usted necesita revisar, ya sabe, adicionales o al estado de tiempo para los próximos días, según los reportes del INAI, tiene que consultar justamente en esta página INAI.
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0: 6:13 Un día como hoy, el 20 de julio, no registra un hecho político fundacional aquí en nuestro país, mayor exclusivo, ¿no?, en Ecuador, en los libros de efemérides nacionales tradicionales, aunque coincide con fechas de relevancia internacional y festividades de movilidad social, como el Día del Ecuatoriano Ausente. En algunos calendarios locales a nivel regional sudamericano, esta misma fecha marca el grito de la independencia de la vecina Colombia. ¿Pero qué es el Día del Ausente del Ecuador, ecuatoriano ausente? Celebrado tradicionalmente el tercer domingo de julio, que frecuenta caer en esta fecha para honrar a los migrantes, amigos oyentes. Un saludo a todos los migrantes ecuatorianos que, estando ausente, todavía nos dejan con su corazón a no presente, pero siempre recordándolos a ellos, ¿verdad? Todos los días, ¿eh? Siempre los recordamos a nuestros amigos migrantes. Pero ahora, en la historia del mundo, vamos a ver qué es lo que tenemos. El 20 de julio es una fecha clave en la historia mundial, destacando hitos en la exploración espacial, procesos independentistas en América Latina y eventos políticos globales. Como en 1969, el Apolo 11 llega a la Luna. Neil Armstrong da el primer paso humano en la superficie lunar. En 1810 se da el primer grito de independencia de Colombia, impulsado por el famoso incidente del Florero de Llorente. Así lo llamaron. En 1944, Adolfo Hitler sobrevive a un atentado con bomba en la denominada Operación Valkyria. En 1976, la sonda Viking 1 de la NASA aterriza con éxito en Marte, logrando la primera transmisión clara desde la superficie marciana. y se conmemora el Día de la Independencia de Colombia, como les habíamos dicho, el Día Mundial de la Luna. Hoy es el Día Mundial de la Luna, amigos oyentes. ¡Oh, qué bonito la luna! Y el Día del Amigo en países como Argentina, pero no acá. Como Argentina, hoy es el día. Hoy deben de estarse dando muy bien las manos todos los amigos en Argentina, justamente, ¿no? Eso en un día como hoy.
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0: 6 de la mañana, 15 minutos. Despedimos a un grande de haber sido campeón, agradeciendo a Argentina por siempre representar a Latinoamérica, que ha sido uno de los cuadros y uno de los grupos más fuertes en la historia de Latinoamérica, ¿verdad? Siempre también hay que ser agradecidos porque nos ha representado por muchos años a que Latinoamérica sea representada por un país en donde en este mundial nos mostró que la unión y sobre todo la resiliencia, la perseverancia, la fuerza, al final logra los objetivos que quieren ellos alcanzar. ¿Sí? Porque al final de cada partido, por eso decíamos, con Argentina, hasta el último segundo, toca respirar y profundo. Siempre agradecidos, porque Latinoamérica se destaca por eso y porque nos enseñaron, como dije anteriormente, con fuerza y hasta el último respiro, dar lo mejor de nosotros. Ahora tenemos otro campeón del mundo. La esperanza es esa luz que no se apaga. Aunque el cuarto esté oscuro, es creer que mañana puede ser mejor, aunque hoy duela. El amor es lo que nos mantiene firmes. Es quedarse cuando es difícil y abrazar aún a la distancia. Y la fe es cerrar los ojos ante la duda y aún así confiar. Cuando estos tres caminan juntos, las pruebas se vuelven más ligeras.
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1: Muy bien, amigos oyentes, estamos listos para detallar la información en esta mañana. Arriba, señores, Ecuador, y que hoy es un nuevo día y tenemos que trabajar y tenemos que esforzarnos cada día más. Saludos a nuestros amigos agricultores, buenos días. A nuestros amigos comerciantes, buenos días también a ustedes, que les vaya muy bien. El desarrollo de las noticias ayer a las 9:16 a.m, el cuerpo de bomberos o la prensa del cuerpo de bomberos envían los boletines de prensa para dar a conocer el fin de semana. El cuerpo de bomberos de Ibarra sofocó y controló 8 alertas por conatos e incendios forestales registrados en diferentes sectores del cantón mediante la intervención oportuna del personal operativo de sus distintas estaciones. Entre las emergencias atendidas se encuentran Añespamba, Yura Crucito, 1 hectárea, San Francisco de Rumipamba, 6 hectáreas, Cunam Valle, 600 m², San Clemente, 400 m², San José de Cacho, 400 m². Avenida 17 de Julio, 100 m². San Luis de Caranqui, 400 m². En cada una de estas emergencias, el personal bomberil aplicó estrategias de combate de acuerdo con las condiciones del terreno. En los sectores con acceso vehicular, las labores de extinción se realizaron mediante el uso de autobombas y tanqueros para el abastecimiento de agua, mientras que en las zonas de difícil acceso, donde no fue posible el ingreso de vehículos, el fuego fue controlado utilizando herramientas manuales como batefuegos, machetes y mochilas de agua, evitando así que las llamas se propagan y ocasionaran afectaciones de mayor magnitud. Las causas de estos incendios son desconocidos. Sin embargo, ante las alertas emitidas por INAI sobre las altas temperaturas y la disminución de la humedad en la vegetación, el cuerpo de bomberos de Ibarra hace un llamado a la ciudadanía para evitar la quema de terrenos, maleza o basura, prácticas que son ya frecuentes, que suelen y se salen de control y originan incendios forestales con graves consecuencias para el ambiente, los bienes y la seguridad de la población. El cuerpo de bomberos de Ibarra se mantiene en permanente estado de alerta ante la presencia de conatos e incendios forestales que puedan registrarse en el cantón. Asimismo, insta a la ciudadanía a reportar de inmediato a cualquier columna de humo o incendio o inicio también de fuego a través del EQ911, permitiendo una respuesta oportuna que contribuya a controlar estas emergencias en sus etapas iniciales y evitar mayores afectaciones a la vegetación, los ecosistemas y al patrimonio natural del cantón. Así nos enviaron también a los medios de comunicación fotografías y videos de los trabajos que ellos realizaron, especialmente, ¿no?, en los diferentes sitios que los hemos dado a conocer el cuerpo de bomberos a la comunicación de nuestra ciudad.
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1: Avanzamos con más información. La empresa municipal de agua potable y alcantarillado de Ibarra informó que el domingo 19 de julio se ejecutó una suspensión emergente del servicio de agua potable en varios sectores de la ciudad con el objetivo de recuperar los niveles de los tanques de almacenamiento debido al alto consumo registrado. La interrupción del suministro se realizó en diferentes horarios según el sistema de distribución y se extenderá hasta la madrugada de hoy lunes. Se extendió hasta el lunes cuando el servicio comenzará a restablecerse de manera paulatina. Desde las 18 horas del domingo y las 5 horas de la madrugada de hoy día lunes, se suspendió el servicio en los sectores abastecidos por la línea Azaya-Priorato, que comprende Santa Rosa, Sagrado Corazón, Mirador de la Aduana, parte baja de la Flor del Valle, La Delicia, La Floresta, San José de Priorato, calle Puruanta, Santa Marianita, Socapamba, Morochat, Tolas de Socapamba, Quinta El Olivo, San Andrés, Mayor Galo Larrea, Mirador del Olivo, El Olivo, 17 de Julio y Universidad Técnica del Norte.
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1: 6 de la mañana con 25 minutos, 6 horas 25 minutos. Cuatro ciudadanos fueron aprehendidos por la Policía Nacional durante un operativo ejecutado en el cantón Otavalo por supuesta participación en el delito de tenencia y transporte ilegal de explosivos. La intervención se desarrolló en el marco de la Estrategia Operacional 3D, una iniciativa orientada a prevenir y combatir actividades delictivas en el país. Durante el procedimiento, los uniformados lograron interceptar a los sospechosos y decomisar una importante cantidad de material explosivo que presuntamente era transportado de forma ilegal. Y más adelante ya conoceremos más detalles y operaciones realizadas por la Policía Nacional.
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1: 6 de la mañana, 26 minutos, 6 horas, 26 minutos. Universidad Técnica del Norte cumple 40 años. La universidad que transformó a Ibarra y al norte del Ecuador. La Universidad Técnica del Norte cumplió este 18 de junio 40 años de vida institucional, una fecha que coincidió con el aniversario de la Batalla de Ibarra, nacida en 1986. Tras años de gestiones, vetos presidenciales y la perseverancia de profesionales imbabureños, la Universidad Técnica del Norte se ha convertido en la principal casa de estudios de Imbabura, Carchi, Sucumbíos y parte de Esmeraldas. Hoy, cuatro décadas después, la institución atraviesa uno de los momentos de mayor consolidación institucional, con logros como la recuperación del patrimonio arquitectónico, la apertura de un hospital universitario y la obtención de la certificación internacional de calidad.
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1: 6 de la mañana con 27 minutos, 6 horas 27 minutos. Momento de ir a conocer cómo nos envían los comunicados la Policía Nacional a los medios de comunicación durante el fin de semana operativos que han realizado. Escuchemos la información.

0: por llamadas telefónicas, mensajes y panfletos extorsivos. Detrás de cada intimidación existía un mismo objetivo: obligar a las víctimas a entregar dinero bajo amenazas contra sus vidas, sus familias y sus actividades comerciales. Tras las denuncias presentadas por varias víctimas, la Policía Nacional del Ecuador, a través de sus unidades investigativas especializadas y en el marco de la Estrategia Operacional 3D, inició un proceso técnico de investigación que permitió identificar a los presuntos responsables. Como resultado de este trabajo, se ejecutaron operativos simultáneos en las provincias de Guayas, Los Ríos y Manabí, donde fueron aprehendidos 12 presuntos implicados en el delito de extorsión. Las investigaciones determinaron que las exigencias económicas realizadas a las víctimas oscilaban entre los 150 a 10 mil dólares, evidenciando distintos niveles de operación de esta modalidad delictiva. Además, uno de los casos habría sido coordinado desde un centro de privación de libertad, hecho que fue detectado gracias al trabajo técnico e investigativo desarrollado por nuestras unidades especializadas. Una de estas intervenciones representa una respuesta firme frente a quienes buscan sembrar temor para obtener beneficios económicos ilícitos. La Policía Nacional del Ecuador reafirma su compromiso de combatir la extorsión, proteger a la ciudadanía y llevar ante la justicia a quienes atenten contra la seguridad de los ecuatorianos.
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2: En el marco de la Estrategia Operacional 3D, la Policía Nacional del Ecuador ejecutó un operativo en el Cantón San Lorenzo, que permitió la aprehensión de un sujeto conocido como el alias Mártires, presunto integrante del grupo de delincuencia común La Ciate. El ciudadano estaría vinculado a los recientes enfrentamientos armados registrados en este cantón y además, presuntamente, se dedicaría al expendio de sustancias catalogadas sujetas a fiscalización. Durante la intervención se incautó un arma de fuego, 10 cartuchos, 2 alimentadoras y aproximadamente 200 gramos de presunta marihuana.
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3: El Hito 4 fortalece la gobernanza y gobernabilidad para una gestión territorial efectiva. Integra la planificación policial dentro de las políticas públicas, alineándola con los planes nacionales y locales de seguridad. Impulsa un liderazgo policial transformacional, articulado con gobiernos locales, comunidad y actores estratégicos. Además, promueve alianzas estratégicas y cooperación nacional e internacional para consolidar una gestión corresponsable, sostenible y orientada a fortalecer la eficacia institucional y la confianza ciudadana.
4: Perfecto, ahí están los operativos realizados este fin de semana por la Policía Nacional, que nos hace llegar a los medios de comunicación para de igual manera darles a conocer a ustedes, amigos oyentes. Vamos a la pausa y regresamos con más aquí en Buenos Días, América.
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0: Estamos de regreso. Fin de espacio publicitario. 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
5: 6:35, amigos oyentes, 6:35. Recuerde tener precaución si usted va de camping, se va de paseo con los niños a los diferentes lugares donde tenemos árboles y todo lo demás. Mucho cuidado, por favor, sea precavido y enseñe a los niños a no utilizar el fuego como herramienta para distracción. Tenga la gentileza de cuidar mucho nuestra naturaleza. Vamos con información detallada ahora de los diferentes cantones de nuestra provincia y para ello nos trasladamos de primera plana hacia Otavalo. Ahí está Juan Carlos Granda con información. Escuchemos los detalles para esta mañana.
6: 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Esta es la información que ha generado el Cantón Otavalo en los últimos momentos. Más de 17,000 ciudadanos se identifican como Quichua Otavalo en su cédula. Desde la implementación del campo de autodefinición del pueblo y nacionalidades en la cédula de identidad, el pueblo Quichua Otavalo es uno de los que tiene la mayor cantidad de registros en Ecuador. El pasado 8 de abril del 2025, el Registro Civil anunció la implementación de este campo en el documento de identificación. De acuerdo con la entidad, a más de un año de su incursión a nivel nacional, un total de 336.047 ecuatorianos han registrado voluntariamente su pertenencia cultural. Dentro de este global, son 5 pueblos y nacionalidades los que llevan el mayor número de autoidentificaciones, reflejando la diversidad cultural del Ecuador. El pueblo quichua otavalo es el 5º de ellos, con 17.150 registros. El pueblo montubio lleva la delantera con 92.394. Le sigue la nacionalidad quichua con 82.762 documentos. El pueblo afroecuatoriano con 49.293 y la nacionalidad shuar con 25.531, según reportó la institución. Según el Censo de la Población y Vivienda realizado por el INEC en el 2022, 3,4 millones de ciudadanos se autoidentifican como indígenas, montubios y afroecuatorianos en el país. Este campo permite que los ciudadanos puedan identificarse dentro de una de las 14 nacionalidades y 18 pueblos, respetando además sus elementos identitarios durante la toma de la fotografía de la cédula, como vestimenta, accesorios y símbolos propios de su cultura. El documento se ha convertido así en un espacio de reconocimiento, visibilidad y orgullo por sus raíces. El Registro Civil destaca que la iniciativa ha permitido que miles de ciudadanos puedan verse representados en su cédula, reafirmando su historia, fortaleciendo su sentido de pertenencia y transmitiendo a las nuevas generaciones el orgullo de sus raíces. Para garantizar que este derecho llegue a todos los territorios, el Registro Civil ha fortalecido sus brigadas móviles de cédulación, llegando hasta comunidades alejadas y sectores de difícil acceso, muchos de ellos donde habitan pueblos y nacionalidades que enfrentan mayores dificultades para trasladarse hasta una agencia. En el 2025 se ejecutaron 4.084 brigadas con 132.942 beneficiarios, mientras que de enero a junio del 2026 se han desarrollado 1.949 brigadas atendiendo a 34.266 personas a nivel nacional.
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6: 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Con alegría inauguraron los cursos vacacionales gratuitos 2026 en las canchas cubiertas de baloncesto del Parque San Sebastián. Más de 500 niños, niñas y jóvenes dieron inicio a una experiencia llena de aprendizaje, creatividad, deporte y diversión. A través de estos espacios, la alcaldía de Otavalo continúa promoviendo el desarrollo integral de la niñez y adolescencia, brindando oportunidades para fortalecer habilidades, compartir en comunidad y disfrutar de un verano inolvidable. La alcaldía de Otavalo recuerda que en estas festividades el uso de pirotecnia con ruido está prohibido. Protejamos a nuestros amigos de cuatro patas. El ruido fuerte les causa estrés, ansiedad y pánico. Respetemos a la comunidad, cuidando el descanso de niños, personas mayores y con sensibilidad auditiva. No lo olvides, incumplir esta medida es una falta grave. La multa es del 100% de un salario básico unificado. Disfrutemos las festividades de San Juan de Ilumán con alegría y responsabilidad. La alcaldía de Otavalo, a través de la Dirección de Seguridad y Convivencia Ciudadana, junto a la Comisaría de Ambiente, realiza controles permanentes
7: para prevenir la venta de animales de compañía en espacios públicos, en cumplimiento de la normativa y ordenanzas municipales vigentes. Promovemos la tenencia responsable de mascotas, fomentando la esterilización como una medida para prevenir la sobrepoblación y el abandono de mascotas. Cuidar a nuestros animales también es construir un cantón más responsable, ordenado y comprometido con el bienestar de todos.
5: 6:42 a.m, así es. Ahora nos trasladamos a Tuntaqui y Cotacachi a escuchar información. Ahí está el licenciado Ramiro Delgado. Escuchemos los detalles de esta mañana.
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9: Saludos, María Angélica Quiroz y distinguidos oyentes de Buenos Días, América. Información desde el Cantón Cotacachi. El Instituto Superior Universitario Cotacachi hace conocer que los estudiantes de la carrera de diseño vivieron una jornada llena de gratitud, alegría y fraternidad junto a los adultos mayores de la Fundación Caritas de Esperanza en la comunidad Azama. Los participantes de esta iniciativa solidaria dan las gracias por haberles abierto las puertas de sus hogares y permitirles devolver con cariño una pequeña parte de todo lo que las personas de la tercera edad sembraron con esfuerzo y dedicación durante su juventud. Nos llevamos el corazón lleno de sonrisas, enseñanzas y momentos que permanecerán para siempre en nuestra memoria, expresaron.
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9: Además, esta misma institución educativa informa que la evaluación para iniciar la formación profesional en esta entidad formativa se desarrollará del 21 al 23 de julio, días en los cuales se desarrollará la evaluación de admisión. Los inscritos pueden consultar la fecha y hora que les corresponde en la siguiente dirección web: admision.educacion.gob.es. Repito, admision.educacion.gob.es.

0: espacio de competencia sana para los jóvenes, dar más oportunidades para el talento de Cotacachi y la región brillen dentro de la cancha.
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0: Cotacachi es cuidado de la fauna urbana. Una hermosa frase, el amor no se compra, se rescata. Inició la campaña de adopción de perritos callejeros o comunitarios. ¿Sabías que al adoptar a un perrito de la calle no solo estás salvando una vida, sino que estás ganando al compañero más leal que podrías imaginar? Los perritos callejeros o mestizos están llenos de amor para dar y tienen una gratitud inmensa hacia quienes les brindan un hogar. En esta ocasión se agradece a Denmar por adoptar a dos perritos, uno curado de una enfermedad y un perrito callejero o comunitario en coordinación con Amici Canis, que cuidaron y brindaron atención médica a estos perritos que hoy tendrán un nuevo hogar. El objetivo es disminuir el número de perritos callejeros mediante campañas de adopción.
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0: Convocatoria oficial. El diseño del logotipo oficial del Wampra Raimi 2026 está en plena ejecución. Recordamos que no necesitas ser diseñador gráfico profesional si quieres participar, pues únicamente se requiere talento, creatividad e inspiración. Lo más importante es crear una propuesta que represente la identidad, la energía y el espíritu del Wampra Raimi. La convocatoria contempla únicamente la creación del isotipo o símbolo gráfico. La tipografía oficial del nombre Wampra Raimi será mantenida por la organización. Recordamos que los requisitos son ser joven entre 16 a 29 años, está dirigido a jóvenes que hayan nacido o residan en el cantón Cotacachi, la participación. La propuesta debe ser original e inédita, prohibido el uso de inteligencia artificial, propuesta con identidad territorial y cultural. ¿Cómo participar? Pues hasta hoy, 20 de julio, pueden enviar la propuesta en formato JPG y la explicación del proceso creativo con el fin de demostrar la creación inédita en formato PDF. Esta información solicitada se debe enviar al correo electrónico cota.jovenesurbanos@gmail.com. Repito, cota.jovenesurbanos@gmail.com, o pueden comunicarse al número 096-2924-971. 096-2924-971, recordando que la participación es totalmente gratuita.
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0: Información desde el Cantón Antonio Ante. Desde el municipio de Antonio Ante se informa que están impulsando una nueva iniciativa que son las caminatas de seguridad y reconocimiento territorial que recorren cada sector o barrio para identificar necesidades y definir acciones concretas junto a los vecinos. En la última semana, la caminata se realizó en el barrio El Madrigal, conjuntamente con la Policía Nacional, Coordinación de Seguridad, Obras Públicas, Gestión Ambiental, Junta Cantonal de Protección de Derechos, el Comité de Seguridad Barrial y moradores del sector.
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0: En información deportiva desde Antonio Ante, se señala que este cantón será sede oficial de los Juegos Nacionales de Baloncesto Máster Masculino. El deporte nacional se vive con intensidad en Antonio Ante. En una alianza estratégica entre el GAD Municipal de Antonio Ante, liderado por el abogado César Escobar y Fedeliga Zimbabura, bajo la presidencia del ingeniero Gerson Ruiz, están en pleno desarrollo los preparativos para que Antonio Ante sea la sede de este gran encuentro deportivo del 23 al 26 de julio. La inversión conjunta para este es de $15,504, de los cuales $9,600 son aporte municipal y $5,904 de Fedeligas, lo cual garantiza la ejecución de este evento de alto nivel, recibiendo a 16 delegaciones de todo el país. Será más de 300 personas, entre atletas y cuerpos técnicos, quienes vivirán la hospitalidad anteña. Para garantizar un espectáculo de calidad, se están interviniendo cuatro espacios deportivos: el Coliseo de la Liga Deportiva Cantonal de Antonio Ante, Coliseo Andrade Marín, Polideportivo de San Luis, Polideportivo Avenida Julio Miguel Aguinaga. Este torneo trasciende las canchas, siendo un motor para la economía. Con la llegada de las delegaciones, se dinamizarán sectores clave como hotelería y turismo, gastronomía y restaurantes, transporte, sector textil, todo lo cual constituye una oportunidad para la activación económica para el Cantón Antonio Ante y la provincia de Imbabura. Este es el reporte de Ramiro Delgado para Buenos Días América. Excelente semana, amigos. Sigan ustedes con más información.
2: Gracias por esa información. 6:48, 6:48. Demos el paso en este instante a lo que son las noticias en otro lado de nuestro país. Nos vamos hasta Esmeraldas. Ahí está Osvaldo Zuleta Estrella para darnos a conocer qué es lo que ha sucedido este fin de semana. Adelante con la información.
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3: Amigos, amigas, esta es la principal información. Yo soy Osvaldo Zuleta Estrella, desde la provincia de Esmeraldas, para Buenos Días, América. Iniciamos con el desarrollo de la información.
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3: Esmeraldas, tierra de áreas protegidas y biodiversidad. En el Día Nacional de las Áreas

0: protegidas del Ecuador, celebramos los tesoros naturales que hacen de nuestra provincia un referente en conservación. Sus bosques, manglares, reservas y refugios de vida silvestre resguardan una extraordinaria riqueza de flora y fauna, además de proteger las fuentes de agua y el equilibrio de nuestros ecosistemas. Cuidar las áreas protegidas de Esmeraldas es preservar nuestro patrimonio natural y garantizar un futuro sostenible para las próximas generaciones.
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0: La belleza e inteligencia esmeraldeña brillan con fuerza. Las 12 candidatas a Reina de Esmeraldas 2026 realizaron una emotiva visita a la prefecta Roberta Zambrano, quien le recibió con cariño y admiración en la prefectura de Esmeraldas. Cada una de ellas representa el talento, la elegancia, la preparación y los sueños de la mujer esmeraldeña. Durante el encuentro, la prefecta destacó el compromiso, la capacidad y el carisma de las jóvenes aspirantes, reafirmando que todas son dignas embajadoras de nuestra provincia. Esmeralda celebra su cultura, su belleza y el liderazgo de sus mujeres.
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0: En otra información, la Gobernación de Esmeraldas, a través de la Comisaría de Policía del Cantón, ejecutó un operativo de control de orden público en los sectores Centro, Tachina y Las Palmas. Durante la jornada se realizaron 27 operativos con la inspección de 21 establecimientos entre bares, licorerías, además del control de aproximadamente 300 libadores. Estas acciones, desarrolladas en coordinación con la Policía Nacional, se ejecutaron con normalidad y sin novedades, reafirmando el compromiso del Gobierno Nacional con la seguridad y la convivencia ciudadana.
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0: La Gobernación de Esmeraldas, a través de la Comisaría de Policía de San Lorenzo y en coordinación con la Policía Nacional, ejecutó un operativo de control de orden público en el Cantón San Lorenzo. Durante la intervención se verificaron 4 establecimientos y se retiró a 5 personas que consumían bebidas alcohólicas en la vía pública. Estas acciones fortalecen la seguridad, el respeto a la normativa y la convivencia ciudadana. En el marco de la iniciativa Gobierno a tu lado, el Gobierno Nacional llegó hasta el recinto Matamba en la parroquia La Unión del Cantón Quinindé, acercando los servicios del Estado a la ciudadanía. Durante la jornada, los habitantes accedieron a la atención y orientación brindada por Registro Social, Registro Civil, Ministerio de Desarrollo Humano, BAN Ecuador, Ministerio de Salud Pública y el Ministerio de Agricultura y Ganadería. Continuamos fortaleciendo la presencia del Estado en territorio, garantizando que más familias accedan a servicios oportunos y de calidad.
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0: El comercio local se reactiva con orden, seguridad y obras. La alcaldesa Laura Yagual lideró un recorrido en la explanada del Coliseo Nubia Villasís, donde dialogó con los comerciantes de comidas rápidas reubicados, asegurando que sus espacios estén en óptimas condiciones para las fiestas por nuestros 206 años de independencia. Se definieron los trabajos que ejecutará la municipalidad de inmediato. El compromiso es dotar al sector de iluminación, distribución mejor organizada y resguardo para que tanto los emprendedores como los visitantes disfruten sus actividades. Esta jornada en territorio contó con el acompañamiento y fiscalización de la concejal Lilian Orejuela.
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0: Guayaquil y Esmeraldas se dieron un abrazo en el Malecón 2000. Por iniciativa de la alcaldesa Laura Yagual, la gira de promoción turística cerró con un éxito rotundo en el puerto principal, donde las dos culturas unidas por la alegría y la música en las venas se fusionaron en un derroche de energía y ritmo. El Malecón 2000 se transformó en una fiesta popular donde guayaquileños y esmeraldeños bailaron al mismo son, demostrando que la hermandad se lleva en el alma. Esta visita a nuestra ciudad hermana se dio a pocos días de sus fiestas de fundación este 25 de julio. ¡Qué hermosa coincidencia celebrar juntos su historia y nuestros 206 años de independencia! Nos despedimos de Guayaquil con el corazón lleno de gratitud. La delegación cumplió su misión y todo el Ecuador está invitado a la Ciudad Verde. Le pusimos ritmo a los viajeros en Ibarra. Por iniciativa de la alcaldesa Laura Yagual, la delegación de la Ciudad Verde sorprendió a los viajeros en los exteriores del terminal terrestre de Ibarra, transformando una tarde común en un festival de marimba, danza y sabor tradicional. Nuestra delegación hizo vibrar a los ibarreños, quienes paralizaron sus actividades para bailar, probar nuestra gastronomía y contagiarse del orgullo esmeraldeño que ya se siente en todo el país, a vísperas de conmemorar nuestros 206 años de independencia. Estas fueron las principales noticias. Yo soy Osvaldo Zulete Estrella, desde la provincia de Esmeraldas, para Buenos Días América. Sigan ustedes, queridos compañeros en estudios.
2: Gracias, Osvaldo, por esa información desde la provincia verde de Esmeraldas, cuando son exactamente las 6:54, 6:54. Ahora nos vamos hasta Quito, saludamos al licenciado Ramiro Díaz, quien está con nosotros en esta mañana deseándoles un excelente inicio de semana y una semana muy bonita. Buenos días, América Quito.
3: Muy buenos días a nuestros compañeros allá en Ibarra, a través de América Ibarra, ya en Buenos Días América, entregando toda la información para María Angélica y todo el equipo periodístico. Estamos enviando nuestro saludo, igual que este excelente lunes, de excelente semana. Iniciamos, pues sí, con la información que trasciende a nivel mundial, cuando ya el fútbol tiene un nuevo campeón mundial. España se coronó ayer campeón del fútbol a nivel mundial cuando derrotó en los alargues por 1-0 a la selección de Argentina. Pero este mundial no queda solamente en haber dado un nuevo campeón, sino que ha roto varios récords, entre ellos la cantidad de dinero que se ha asignado para entregar a las selecciones participantes. 727 millones de dólares se entregaron en premios a las 48 selecciones que llegaron a participar de este mundial, en donde se jugaron 104 partidos, y fíjese que la selección campeona se lleva 50 millones de dólares, mientras que el equipo subcampeón 33 millones, el tercer lugar 29 millones, y el cuarto lugar 27 millones de dólares. Todas las selecciones recibieron un aporte económico de la FIFA por llegar a estas instancias del mundial. El caso específico de Ecuador recibió en total, por haber pasado a los 16avos de final, 12.5 millones de dólares. De tal forma que ya hay un nuevo campeón entonces del fútbol mundial, y ahora mismo se empieza a pensar qué va a suceder luego de 4 años. Tenemos ya las 6:56. Queremos indicarles que también el gobierno anunció ayer que el diseño ganador del concurso para la construcción del nuevo Museo Nacional del Ecuador quedó ya establecida. La propuesta Estamos Vivos, liderada por un equipo, obtuvo la mayor puntuación tras combinar la evaluación del jurado técnico con la votación ciudadana. El Ministerio de Infraestructura y Transporte, Roberto Luque, confirmó que el proyecto Estratos Vivos será la imagen del futuro Museo Nacional del Ecuador. El anuncio se realizó a través de un video que se difundió a través de las redes sociales. Participaron 50.681 ciudadanos dando su voto para elegir el diseño, y esto representaba el 15% del total de la puntuación para el proyecto, que ahora mismo se encargará entonces de ser el que se lleve para el diseño de este museo acá en nuestro país. También hay una preocupación a nivel nacional porque el promedio de consumo de energía eléctrica continúa subiendo, y sabemos de que existen algunos problemas para abastecer de electricidad. Ventajosamente no han habido cortes, pero este último 15 de julio se rompió un récord. El consumo llegó a 5.634.31 megavatios. Esto con relación a los últimos meses. Y también no estaba proyectado dentro del plan de electricidad 2023-2032, que estimaba que para 2026 máximo se podría llegar a consumir 5.206 megavatios. Pero también ya el consumo promedio va subiendo en el país, cuando se ubicó en 4.230 megavatios, mientras que en el año anterior apenas se llegaba como consumo promedio a 3.465 megavatios. De tal forma que hay preocupación dentro de las autoridades por incrementar la producción de energía a través de las hidroeléctricas que se encuentran en el pleno funcionamiento, pero también rentar energía termoeléctrica que permita abastecer a la población ecuatoriana y no tener inconvenientes en los próximos días. Tenemos ya las 6:59. Reiteramos, excelente lunes, excelente semana para todos. Un abrazo desde la capital de los ecuatorianos, que continúa bastante frío acá. Apenas aparecen los primeros rayos solares, pero tenemos entendido que de acuerdo al INAMI hay posibilidades de lluvia en el trayecto de esta jornada. Un abrazo, hasta pronto.
2: Gracias, licenciado. Usted por esa información y por cada detalle noticioso que nos da a conocer desde la capital de la República. Muy bien, amigos oyentes, son las 6:59 en punto. 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
3: Son 7:02 a.m, amigos oyentes, 7:02 a.m. Y entramos a diálogo directo en esta mañana, inicio de semana. Y comenzamos entonces a saludar al ingeniero Franklin López. Él es ex delegado provincial de la Contraloría General del Estado. Ingeniero, buenos días, ¿cómo está?
4: Buenos
3: bienvenido.
4: Días. Buenos días, María Angélica. Buenos días a los oyentes. Bueno, comenzando una semana con un nuevo campeón, ¿no?
3: ¿Qué le parece? ¿Estaba con el grupo ganador o actualmente es campeón?
4: Yo creo que ganó el que tenía que ganar, ¿no? Ganó el que tenía que ganar. Yo me gusta mucho Argentina, pero hay que reconocer que Argentina gira sobre una persona que nos ha dado muchas satisfacciones, como ha sido Messi, pero que obviamente todo tiene su final, ¿no? Sus 39 años. Y cuando él no aparece, no aparece la selección de Argentina. Y ayer no apareció Messi, eso da la pauta de que no tuvo la libertad de jugar, que España lo conocía muy bien, que lo marcó muy bien. Y entonces tiene que pensar Argentina en muchos recambios, como todas las selecciones, ¿no es cierto? Y bien por España, porque tiene jóvenes jugadores, y creo que fue el legítimo ganador. Felicitaciones a quienes estuvieron con España.
3: Y olé,
4: sí.
3: Muy bien, ingeniero, vamos a entrar a hablar. Gracias por ese comentario muy bien distribuido para las personas que en ese momento también estábamos felices y las personas que también por el otro lado tienen su criterio del fútbol. Vamos a hablar acerca del objetivo de la fiscalización, especialmente, ¿no?, de los GAT municipales. Entonces, ¿cuál es el verdadero objetivo de la fiscalización que ejercen los concejales dentro de un GAT municipal?
4: Partimos nosotros, María Angélica, de lo que es la administración privada o la administración pública. Nosotros en administración, aquellos que seguimos esta carrera, nos enseñan que hay 5 fundamentos, que es la planificación, lo primero, ¿no? Planificar, organizar, la dirección, la ejecución y el control. Y en la mano le ponemos al control en el dedito gordo, ¿no? Porque el control puede ir a la planificación, puede ir a la dirección, a la ejecución y al control. En cambio, como que estos dos deditos acá ya no se unen. Pero sí el control actúa sobre estas cuatro fases, ¿no?, de la administración, en la planificación, control, ejecución y dirección. Entonces, este tema del control es tan fundamental, no solamente en lo que hablamos la administración pública, porque hasta en nuestros hogares, si en un hogar la cabeza, que son los padres, no ejercen control sobre los hijos, no ponen límites sobre la actuación de los hijos, vamos a tener unos hijos que no llegan a cumplir los sueños, ¿no es cierto? Uh-huh. Así de sencillo. Entonces, ¿quién hace el control? Todos. Dicen que todos hacen el control, de diferente manera o de diferente posición. Hay control previo, hay control concurrente y hay control posterior. El control previo es antes de decir, por ejemplo, en nuestros hogares, en la familia, le pide permiso que se va el viernes de farra, le dice, 12 en punto estás aquí y pongo yo el despertador para ver si tú llegaste. Yo voy a poner a las 5. Está poniendo un control previo, no esperar que suceda el hecho. Viene el control concurrente, que es el sobre lo que se decidió, ir revisando si se va cumpliendo. ¿No es cierto? Estos dos controles los hacen quienes ejercen la parte administrativa, quien tienen la potestad del tema administrativo. Ejemplo, en un municipio serían aquellos que integran el municipio: alcalde, concejales, gerentes, directores y todos los empleados. Todos deberían de hacer el control para que esto funcione a las mil maravillas. El tercer control, el posterior, es exclusividad para el ente de control, que es la Contraloría General del Estado, y que, siendo control posterior, le da a la ley el de determinar responsabilidades. Se acuerda que en la primera reunión hablábamos de las funciones. Nosotros, la Contraloría asesora, pero también hace exámenes que conllevan a una responsabilidad. En las páginas del Facebook de la semana pasada, el 16 de julio, dice que concejales ya no podrán presentar ordenanzas municipales, ¿no? Y hace referencia el asambleísta Pablo Jurado, dando a conocer que las funciones específicas son legislar y fiscalizar con independencia y criterio técnico jurídico. Qué interesante. Y qué interesante, porque Pablo Jurado inició como empleado, como director de comunicación, y tuvo la oportunidad de concejal que le dio esa gradita para ser vicealcalde encargado y de hacerse conocer, y luego saltó a la palestra política como alcalde, prefecto y hoy asambleísta. Y bueno, ahí dice que se refiere Pablo Jurado, dice, asistir puntual y permanente a sesiones de consejo y comisión. Esto dice él en la reunión, en el Facebook, sí. Sí, cumplir delegaciones y presentar informes de plazos establecidos, fiscalizar al alcalde y a todas las empresas municipales, verificando el uso legal y transparencia de recursos. Qué interesante. Qué interesante lo que dice Noel. O sea, y la parte que me llamó la atención, créame que con la reunión que nosotros planteamos ya topamos de este punto. Coincidencia que al día siguiente en el Facebook salía sobre este tema. Y entonces yo dije, voy a comenzar por ahí. Porque ya. La pregunta es, ¿cuántas veces, y voy a cogerle a la persona, en este caso al asambleísta, como ejemplo, cuántos informes él de fiscalización tuvo cuando fue concejal? ¿Cuántos? Yo, que estaba en aquel entonces, recuerdo que ni uno, cero. O sea, y no me puede discutir el asambleísta Pablo Jurado, nosotros somos amigos y él puede llamarme y decir, porque nunca presentaste. Y si vamos ahora a los actuales concejales, tampoco les conocemos. ¿Por qué? Porque justamente yo no le veo que deberían cambiarle o deberían ajustar esta ley del COTAD, sin antes no cambian la ley de elecciones. O sea, ahí me parece, María de los Ángeles, María Angélica, ¿no? María Angélica, sí, perdóname que me equivoqué. María Angélica, sí. María Angélica, que deberíamos comenzar ahí. Dígame usted, y razonando aquí, así, en la conversación que tenemos, se acercan unas elecciones y nosotros tenemos que elegir los prefectos, los alcaldes y algo más, ¿no? Las juntas parroquiales y concejales. Y muchos de ellos nosotros no hemos sabido qué hicieron y que se vuelven a reelegir. Porque no está bien de que vuelvan a las listas, se presenten en las listas estas personas cuando no tienen un documento, ¿no?, establecido y que diga, mire, yo durante los 4 años de concejal, esto juzgué, fiscalicé a la administración, al alcalde. Nosotros no escuchamos. Y cuando nosotros escuchamos, por ejemplo, hace unos 4 o 5 años, yo recuerdo que Lucía Pozo, creo, hizo varias declaraciones y también presentó unas denuncias en la Contraloría para que haga un examen. O sea, nos pide a la, o pide a la Contraloría, no, ya se acuerda, pide a la Contraloría que se haga examen. Cuando la ley, que sí está establecido estas circunstancias, ellos deberían de fiscalizarle al alcalde. Pensemos en nuestra ciudad de Ibarra, 4 o 5 concejales del mismo partido, ¿no es cierto? 4 o 5, sabiendo de que fue el alcalde el que le puso en su lista, ¿podrán ellos fiscalizarle al alcalde? ¿Hay la independencia suficiente como para que pueda decirle, señor alcalde, aquí está mi informe y estas cosas se han dado y usted ha caído en errores y ha cometido un error que lo voy a poner en conocimiento de la Contraloría? Si alguien, el licenciado jurado, por ejemplo, en aquel entonces recordará, y él decía, eres una piedra en el zapato, me decía a mí. Ya. ¿Cuántos informes yo presenté de auditoría interna en donde le hacía ver en ese tiempo al alcalde Mauricio Larrea preventivamente y le decía, esto está pasando con la gasolina, esto está pasando con las compras de papelería? Y él me decía, pero tú, lo que tú me dices es grave, porque es grave y tengo que darle a conocer a usted en consejo y tengo que darle a conocer en la Contraloría. María Angélica, eso se llama ética profesional, porque él me dio el trabajo. En aquel entonces él fue el que me trajo de auditor interno de la autoridad portuaria de Machala, me trajo acá. Y los compañeros me decían en reunión, el mismo concejal, Pablo Jurado, me decía, tú eres una piedra en el zapato, pero recuerda que fue Mauricio el que te trajo. Sí, pero me trajo a ser los ojos de él, no el ciego, el verdadero ojo de él. Y eso se llama ética profesional. Y por eso hoy, perdone que diga públicamente, Mauricio Larrea me dice, te estimo en alto grado porque tú me hiciste ver otra óptica de la vida. O sea, no porque te doy trabajo tú tienes que ocultarme las cosas que tú sabes, sino como un verdadero amigo decirme las cosas que estoy cometiendo como errores. Claro. Y tuve problemas cuando yo, se acabó Mauricio, fue el primero en salir con Pablo Jurado, fui yo, porque era una piedra para el zapato. Entonces, bajo esta anécdota, ¿sí?,
3: anécdota personal,
4: nos metemos al tema de los señores concejales. ¿Cree usted que la vicealcaldesa, creo que es Raiza Zamora, no me he alejado, ¿no? ¿Cree usted que el ingeniero Zamora, que tiene tantos títulos y tantas experiencias, ha hecho o ha realizado un examen o un informe de fiscalización a esta administración? Si lo ha hecho, que lo presente. ¿No es cierto? Si lo ha hecho, que lo presente, porque no, al menos yo no conozco, o a lo mejor la ciudadanía no conoce. Entonces va por ahí lo que yo le acabo de decir, que el tema de lo que están tratando en primera el 16 de julio, que dice Pablo Jurado, sobre esas reformas de algunos artículos. Entonces, por ahí debemos comenzar. Para mí no debería de haber listas, para mí, listas de concejales de cada partido, sino debería haber un pronunciamiento, algo parecido como se lanzan al Consejo de Participación Ciudadana, tribunales de cuentas, que nosotros les vamos a elegir no por partido político, no porque fue un buen futbolista, no porque es el cantante, no porque es una persona de una radio, perdóneme, que yo venía aquí y tenía aquí al frente un ex concejal, ¿no? Ahora es enojado porque lo critiqué muchas veces, ¿no es cierto? Lo critiqué porque 20 o 30 años hablaba de esa rectitud, pero llegó allá, no me hizo un examen de fiscalización, uno.
3: Ingeniero, entonces, ¿cuáles son los errores que cometen los concejales?
4: Ya, entonces, primero porque nunca lo van a hacer a quien les dio el favor de ponerles en un lugar, le van a fiscalizar, no lo van a hacer, definitivamente. Y si lo hacen, es un traidor, ¿no es cierto? Entonces, yo sí creo que debe reformarse esa ley de elecciones, en donde bajo un concurso de merecimiento directo al consejo se presenten 30, 40 personas para que la ciudadanía escoja dentro de esas personas a las posibles 8 o 9 mejores votados de la ciudad bajo sus méritos. Algo como hacen las cooperativas, ¿cierto? Ahí no hay partidos, ahí hay una lista de proponentes que se le escoge a la persona. Por ahí sería el tema de que pueda existir la independencia. Luego de todo esto, analicemos qué van a fiscalizar, porque lo más importante es eso, ¿qué van a fiscalizar? Ellos van a fiscalizar unos movimientos financieros administrativos que se encuentran en un presupuesto, ¿no es cierto? En un presupuesto que está en más o menos en nuestra ciudad de 100 millones de dólares, ¿no es cierto? Entonces, ¿cuáles son los componentes de este presupuesto? Mire cómo hay que entenderlo, los legisladores tienen que ir entendiendo por ahí. Ya vemos cómo elegir a los concejales. Los partidos no nos deberían poner una lista de concejales. Esa es la primera situación. La segunda es, ¿qué van a hacer estos concejales? Un presupuesto tiene tres componentes: ingresos y egresos. ¿De verdad? Pero esta cuenta de egreso es la que más funciona o la que más queremos saber qué se hizo con ese dinero. Y ese se divide en dos rubros gigantescos, que son los gastos corrientes, los gastos comunes o las inversiones, ¿verdad? Entonces yo, ¿qué planteo? ¿O qué digo yo? ¿O qué he dicho siempre? Que si son 9 concejales, se debería por lista dividir los 3 primeros concejales un grupo, los otros 3 concejales siguientes, quinto y sexto, en otro grupo, séptimo, octavo y noveno, otro grupo. Y cada grupo debería de ir analizando por cuatrimestre. O sea, hay 3 cuatrimestres en el año y entonces cada grupo analizaría el primer cuatrimestre los ingresos. El segundo cuatrimestre le tocaría revisar los gastos corrientes. Y el tercer cuatrimestre las inversiones rotarían, ¿no es cierto? Sí, bien. sí estuve claro, ¿no? Uh-huh. De acuerdo al presupuesto y al número de concejales. 9 concejales, 3 grupos, 3 cuatrimestres y se turnan. Pero esos informes que ellos deben de presentar en ese cuatrimestre, pensemos los ingresos, tienen que ser analizados en consejo, aprobados, y una copia debería de ir a la Contraloría General del Estado para que ellos, cuando ingresan al análisis, se sustenten en esos informes. O sea, para que realicen realmente una fiscalización. Ejemplo, si estamos en el grupo de los egresos, de gastos corrientes, es este grupo segundo que analiza el tema del gasto corriente, deberían de recibir todas las transacciones de pago que está realizando el municipio referente al gasto, lo mismo el de las obras, igual lo de los ingresos, y ellos analizar y presentar un informe técnico debidamente sustentado si cumplieron o no cumplieron con el objetivo de la institución, porque sobre ese fundamento se lo analiza. ¿Y cuál es el tema del objetivo? Manejar una administración eficiente y alcanzar los objetivos, ¿no es cierto? Por eso nosotros a lo mejor los ibarreños nos quejamos que los cables de los postes, no hay atención en las avenidas porque están mucho hueco, en el redondel de la policía yo veo que hay huecos. Entonces, el fiscalizador tiene que estar ahí. Y uno de los fundamentos importantes, aquí se hace al revés. Resulta de que los concejales, cuando hay una inauguración de un parque, son parte de la tribuna de la inauguración y ellos no deberían de estar ahí en esa inauguración porque no pueden ser juez y parte. Ellos tienen que ser lo que dice la ley, independientes. En todas las inauguraciones ellos tienen que estar alejados de esa realidad del tema diplomático, protocolario que hace el alcalde en la inauguración, y más bien mirar las cosas desde acá y decir, me parece que este adoquinado no está bien, o estas aceras no están bien, y vamos a sustentar de esta manera. Entonces, cambiemos primero la ley acá, para luego llegar acá, porque si no va a ser letra muerta.
3: Ingeniero, ¿qué papel cumple la Contraloría General del Estado frente a las denuncias presentadas por los concejales cuando existen este tipo de denuncias?
4: Que lo primero es un resentimiento. Nosotros cuando miramos el tema de las denuncias nos damos cuenta de que es por denuncia. ¿Y cómo es que es por resentimiento? Si muchas de las cosas se sabía. Es cuando se discuten, o sea, y esas son las que más salen a la luz del día. Recordará de una concejal que le decían que cobró un doble pago por ahí, pero fue porque algo no funcionó, ¿no es cierto? Pero ¿por qué no lo dijeron a su debido tiempo cuando son los mismos funcionarios los que conocen? O sea, estamos hablando del control, no estoy haciendo denuncia, estamos hablando del control. El control es lo que yo comencé, preventivo y permanente. Ahí tenían que decir, esto pasó y disculpe, hay un error y rectifiquemos. Pero no lo hacen, y no lo hacen porque no hay este sustento, porque la ley tiene que estar contemplando de que si estos grupos de concejales que están ya dentro en el papel escrito en la ley, de que tienen que presentar los informes de gastos, de lo que yo le hablo, de los tres componentes, van a la Contraloría y la Contraloría revisa y ve que esos informes taparon alguna situación, los concejales deberían ser sujetos del tema penal, porque aquí mismo está diciendo Pablo Jurado, está diciendo, no gozarán ya de fuero provincial, se irán a ser juzgados en justicia ordinaria. Qué bien, ahí sí estoy de acuerdo, porque como cualquier ciudadano tiene que ser juzgado, ¿no es cierto? Nada de fueros especiales y cosas por el estilo. Entonces, si esos tres concejales no presentaron la renuncia, deberían, en la ley, ser sacados de la administración, ¿no es cierto? Y ser juzgados a la justicia común. No nos olvidemos también de que el concejal es una persona remunerada. Entonces es un servidor público y tiene que sujetarse de igual manera a las leyes como cualquier ciudadano, como un ciudadano, como el. Lo que yo le quiero decir en todo eso, en toda esta, después de haber salido de la Contraloría y cuando alguien me timbra y me dice, pero ¿por qué me sanciona a mí? Yo soy el jefe de bodegas, yo soy el contador, los que roban, los que cogen, los que salen con un carro en 4 años, entran vacíos y después de 4 años salen todo acomodado, ay, nadie los juzga. Obvio. Obvio que es así, porque jamás o muy rara vez, estamos hablando de los concejales, no nos perdamos el tema, en muy rara vez en los informes se les llama la atención a los concejales, porque ellos no participan del tema administrativo, pero ellos son también servidores públicos y que ellos cobran un porcentaje de lo que gana el alcalde. Por eso es importante para ellos que el alcalde se suba el sueldo. Y usted ve que en pueblos pequeños o en cantones pequeños hay alcaldes que ganan, pero el tope, pues $5,000 en un pueblo con un presupuesto de pequeños, ¿no es cierto? Y los concejales también ganan bastante. Yo tenía una visita, en anécdota, me visitan así para asesorarme de un lugar de la costa, ¿no? Y me dice, mire, que sabe que, ¿cómo va a ser posible que a mí me estén queriendo englosar como 600,000? Entonces yo que comencé a mirar, le digo, pero claro, pues, usted tenía la función de fiscalizar y usted nunca dijo nada. Pero dice, yo apenas ganaba 3,500, ¿cómo? O sea, 3,500, pero en un cantón tan pequeño, ganaba más que otros alcaldes. Entonces, todo eso tiene que estar muy claramente estipulado en las reglas de juego, y los concejales no lo están. Apenas van a las reuniones, van a las sesiones permanentes que tienen, y a disfrutar cuando tienen la inauguración de obras, y eso no es así. En ellos, la ciudadanía le está dando las llaves del control a la administración, pero ese papel no lo juega. No hay buenos concejales, no tenemos concejales con ética profesional que puedan debatir con el alcalde, ¿no es cierto? Porque con independencia, debatir y cuando yo le dije a usted anteriormente, yo debatía casi a diario con Mauricio Larrea, casi a diario. Nos peleábamos, pero casi a diario. Pero me toleró, me tuvo paciencia, ¿qué le digo? Okay. Y que me aguantó 8 años y al final me dijo, hoy me dice, gracias a ti no tuve problemas. Gracias a las broncas. Entonces, es necesario, hasta en un hogar o donde sea, que exista alguien que con criterio, con fundamentos legales, pueda decir, esto no está bien, esto está mal. Entonces, actualmente los concejales llenan listas, quieren seguir siendo reelegidos, pero no han cumplido con el factor más importante o con el objetivo más importante que le da la ciudadanía, que es el de fiscalizar. Presenten antes de ser candidatos, ¿no? Yo le decía a un amigo, yo tengo amigos que están nuevamente siendo candidatos a concejales, le digo, por coincidencia me topé y me dice, quiero que me ayude, verá. Le dije, ¿presentó usted un informe de auditoría, de fiscalización? Yo no lo conozco, deme eso y le doy el voto. Es que nosotros los ciudadanos también tenemos que ponernos en esa posición de decirles y exigirles a ellos de que nos demuestren de que fiscalizaron, de que tuvieron ética profesional y que tienen ahora la cara como para volverle a decir a Ibarra, ayúdeme con un voto. Y no en Ibarra, en todos. Pero eso tiene que estar también en la ley, tiene que haber un documento que exija, porque si esos informes que yo le hablo de cada uno de estos grupos llega a la Contraloría, debe llegar como es la declaración jurada, ¿no es cierto?
3: Claro. Ahora, ingeniero, ¿cómo participa la ciudadanía para fortalecer el control junto con la labor de fiscalizadora y los concejales? ¿Cómo participamos nosotros?
4: Ayer me topé con David, sí, no me acuerdo. Ya, el día sábado que estábamos en el tema de los 50 años de egresados del colegio, pasó David y le dije, quiero hablar con usted, me refiero a David Rosero. Sí, mire que yo le pongo los nombres porque yo soy una persona que estoy frontal, así de sencillo. Ya. Entonces, querer hablar. Yo varias veces le he dicho a David que como que trabajan distanciados del Consejo de Participación Ciudadana y la Contraloría, y no debería de ser así. No debería de ser así. El Consejo de Participación Ciudadana debería de conocer toda la planificación anual que hace la Contraloría y todos los exámenes que van aprobados y hacer un seguimiento a este tema de las glosas, a este tema de las sanciones, para poder identificar ellos que tienen el poder de decir, estas personas primero que justifiquen esta situación para que puedan nuevamente ser servidores públicos. No me gustaría que topar eso de distinguir de concejal y director, no, sino en el sentido de distinguir que somos servidores públicos. El alcalde es un servidor público cuya función es manejar los dineros que nosotros con los impuestos o el Estado les llega, y que él tiene que decir, esto hice y tanto gasté, ¿no es cierto? Uh-huh. Es que eso desconocemos nosotros. Entonces, me parece a mí que la Contraloría no solo tiene la denuncia de qué, de ciudadanos o de funcionarios, en este caso públicos, como los concejales, que por un resentimiento nos presentan juzgarle al alcalde, y no debe ser por un resentimiento, debe de ser porque le exige la ley, por ética profesional, ¿no es cierto? Porque le exige que cada trimestre tiene que presentar un informe de los movimientos de ingresos, de los gastos corrientes y de las inversiones. Y en la Contraloría tener un equipo, ¿no?, que reciba esto y verifique por control posterior de que todo el informe de los concejales que están adentro, que son los que están en las sesiones de consejo, ¿no es cierto?, está apegado a la verdad y a la legalidad. Y estos informes deben ser enviados al Consejo de Participación Ciudadana para que haga otro control posterior de seguimiento, a ver si la Contraloría cumple en Quito con las debidas sanciones y cobranzas de las glosas.
3: Ingeniero, aquí estamos con el ingeniero Franklin López, él es exdelegado provincial de la Contraloría General del Estado. En un pequeño, porque ya vamos a terminar la entrevista, una pequeña recomendación que usted les daría a los concejales, a los nuevos concejales, a los que se eligen, aunque ya lo hizo anteriormente con un criterio muy profesional, ¿qué consejo les daría para ejercer una fiscalización responsable y técnica? En un resumen pequeñito.
4: Primero, pedir de que la ley se cambie en el sentido que les ampare a ellos para ser independientes. Termino con la última anécdota. Algún momento me dijeron, tú creo que buscas un tema político de concejal. No. Yo no, eso aclaro, ¿no? Hoy que viene la campaña van a decir, a lo mejor está saliendo Franklin a los micrófonos para buscar un tema de concejal. No, yo buscaría una concejalía, o hubiese querido buscar una concejalía, si hubiese habido un amparo de ley, donde me permita a mí independientemente decir, este es mi deber, este es el informe, tome Contraloría, tome Participación Ciudadana y venga Ciudadanía a darle mi informe. Esos informes anuales que dicen rendición de cuentas, pero nunca me hablan de un informe malo, de que, o sea, aquí todo es perfecto. Va a la Contraloría y encuentra cosas imperfectas. Entonces, ¿qué pasó? O sea, la ciudadanía es burla, que cada año se reúnen en un lugar y no escuchan este tema de la fiscalización y el control. Lo que pido es ética profesional.
3: Perfecto.
4: Gracias.
3: Ingeniero, muchas gracias por haber estado con nosotros. Les había comentado, él es el ingeniero Franklin López, exdelegado provincial de la Contraloría General del Estado, que estuvo con nosotros en esta mañana y lo seguiremos teniendo. Gracias, ingeniero.
4: Muchas gracias.
3: Vamos a la pausa, amigos oyentes, y regresamos con más información aquí en Buenos Días, América.

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9: Muy bien, amigos oyentes, son las 7:35, 7:35, y en este momento nos encontramos con el doctor Luis Osvaldo Castro. Él es registrador de la propiedad municipal del cantón Otavalo, que nos acompaña. Buenos días, doctor, ¿cómo está usted?
10: Muy buenos días, muchas gracias nuevamente la invitación aquí, pudiendo acercarme a dar a conocer a la ciudadanía los importantes avances que venimos consiguiendo con la administración del registro de la propiedad.
9: Muchas gracias. Sí, en las últimas semanas, últimos días, hemos visto noticias justamente de ustedes y esto de la prestación de servicios de interoperabilidad.
10: Sí. Pues no sé si recordamos hace un tiempito que tuvo el gusto de venir, que me invitó, pues había mencionado que estábamos en este proceso de construcción de consolidar y firmar el convenio respecto a la interoperabilidad entre lo que es el GAD municipal del Cantón Otavalo y sus bases de datos y lo que es el registro de la propiedad municipal del Cantón Otavalo. Con mucho gusto y mucha satisfacción, ahora vengo a contarle que efectivamente, gracias a esa intención que hubo desde hace 2 años más o menos de trabajo con esta labor, con este intento de suscribir este convenio, se lo ha cristalizado. Pues suscribimos con la alcaldesa del Cantón Otavalo, la ingeniera Anabel Hermosa, el convenio de interoperabilidad, en el cual dos instituciones cumplen con un mandato legal, ya que efectivamente en la ley del Sistema Nacional de Registro de Datos Públicos se establece que se tiene que interconectar tanto el catastro municipal como los registros de la propiedad y sus bases de datos. Algo muy complejo. Estamos dando el primer paso, diría yo, en este sentido, ya que el convenio contiene muchos ejes que permitirán que se simplifique trámites y procesos y procedimientos tanto municipales como registrales.
9: Y es que, como usted nos decía, si nos citó, y ahora, ¿qué trae esta modalidad acá, tanto en el municipio como ustedes? ¿Qué ventajas da a la ciudadanía?
10: Una ventaja muy significativa se lo irá viendo paulatinamente, como bien le comento, por cuanto podemos intercambiar información catastral con información registral. Tomemos en cuenta que, para ponerle en contexto un ejemplo, las bases de datos de catastros respecto a bienes inmuebles no coinciden o no concuerdan en la gran mayoría del país, me atrevería a decir, con la base de datos que efectivamente de bienes que se encuentran legalmente registrados en los registros de la propiedad. ¿Qué quiere decir esto? Un ejemplo. En bases de datos de los GAD municipales, pues pueden constar, me lanzo un número, 100,000 predios en el catastro, con sus diferentes titulares de dominio, como base informativa. Y si lo contrastamos con el registro de la propiedad, es sorpresa, porque vamos a tener tal vez la mitad, 50,000. Entonces, hay una brecha de 50,000 predios o de datos, información que necesita ser contrastada, depurada. ¿Y qué buscamos con esto? Simplificar al ciudadano, darle una certeza jurídica de aquellos, de los predios y de su situación jurídica, ¿sí? Entonces, en esta interconexión que va a tener tanto el catastro municipal con el registro, vamos a empezar con una primera fase en la cual hemos adecuado tanto la base de datos del GAD municipal y nosotros como registro de la propiedad, nuestra base de datos. Se ha creado, como denominan los ingenieros en sistemas, en software, hemos desarrollado una interfaz a fin de que podamos interactuar con estas bases de datos. Primero, con módulos de consultas, con módulos de depuración de información, a fin de que el ciudadano ya no tenga la obligación de directamente ir a solicitar, a un ejemplo, al registro de la propiedad, indicar este predio que me certifica usted, señor registrador, no corresponde a una, un ejemplo, a una desmembración que me está calzando. Entonces, efectivamente, en el municipio tienen la realidad jurídica en sitio, porque ellos hacen un trabajo físico en territorio. Ellos sí pueden determinar y decir, este predio efectivamente no corresponde, hay que desvincularlo de tu base de datos, registro de la propiedad. Entonces, claro, yo ahí actúo y desvinculo. Ahora esto vamos a tener una simplificación para que nosotros directamente vayamos depurando esta información, ¿sí? Evitarle al ciudadano estos reprocesos, diría yo, en tanto en la actividad en el catastro o en el registro de la propiedad.
9: Estamos hablando de cuánto tiempo más o menos, o cómo contribuye la interoperabilidad a reducir los tiempos de atención.
10: Efectivamente nosotros en el cantón Otavalo estamos hablando que realizar una compra-venta demora alrededor de 2 semanas, sí, ¿ya? 15 días. Uh-huh. En todos los procesos hasta la inscripción, lo que con este trabajo que se ha realizado, con el convenio que se ha suscrito, pues se busca reducir al máximo. Ojalá podamos decir que a finales de este año, una semana. Tomemos en cuenta, claro, aquí en Ibarra, una compraventa lo podemos hacer en un día, 2 días, ustedes conocen. Entonces, queremos igual reducir estas brechas, queremos da seguridad a la ciudadanía en cuanto a la información que se transmite entre el catastro y el registro. Tener una realidad jurídica para que la ciudadanía pueda tener certeza, como lo decía anteriormente, de los actos jurídicos que va a realizar.
9: Perfecto, estamos nosotros, amigos oyentes, con el doctor Luis Osvaldo Castro, el registrador de la propiedad del Cantón Otavalo, en este instante conversando. Recuerde usted que estamos a través de www.americaestereo.com, donde usted nos puede mirar en vivo y en directo, de igual manera a través de nuestro Facebook Live, en donde usted también está chequeando nuestra entrevista. Y si usted ahorita no puede, más adelante, en el transcurso del día o de la semana, también le puede estar chequeando por un momento. El doctor, ¿qué documentos puede verificarse electrónicamente gracias a la interoperabilidad?
10: A ver, en este intercambio controlado de información, pues el GAD municipal podrá hacer uso y visualizar tanto nuestros índices registrales, aquellas certificaciones que ya constan en nuestra base de datos. Tenemos nosotros incorporada en nuestra base de datos los respaldos de todos aquellos actos y contratos que se han inscrito en el cantón. Tenemos un proyecto muy, muy significativo en el cual nosotros venimos respaldando cada inscripción. Un ejemplo, escrituras antiguitas que se llaman, las cuales ingresan a nuestra institución a fin de solicitar a o B un servicio de certificación. Nosotros, ¿qué hacemos actualmente? Cumplimos con la normativa, digitalizamos e incorporamos a nuestra base de datos. ¿Qué permite esto? Depurar los errores del pasado. Entonces, vamos con

0: Entonces sí, se ha venido trabajando en tomar en consideración todas estas situaciones. Tomemos en cuenta que existe el tema de la Ley de Protección de Datos Personales, su reglamento, una normativa que tenemos que también cumplirla. Y en ese sentido, pues efectivamente se hará un control. A su vez, nosotros como registro de la propiedad nos ayudará a nuestra calificación registral en el ámbito de inscripciones, en el ámbito de certificaciones, verificar en tiempo real la información municipal, la información georreferenciada, a fin de zanjar dudas, como bien le decía, en cuanto a nosotros actualmente qué hacemos. En una nota devolutiva, en una inscripción, nosotros enviamos la observación al ciudadano, por cuanto no podemos dilucidar si es que A o B predio es o se encuentra sobrepuesto. Uh-huh. Sí, pero con estos accesos que el GAD municipal también va a permitirnos analizar, verificar, pues vamos a tener nosotros la posibilidad de en el georreferenciado ubicar el bien. Entonces se va a minimizar mucho más estas observaciones que, claro, a veces para el ciudadano es volver al municipio, traer una certificación en la cual indique efectivamente no corresponde, ¿sí? Y de ahí sí viene, se justifica. Eso lleva reprocesos, vuelvo a decir, y el ciudadano ya no se va satisfecho en las 24 horas que nosotros estamos ofreciendo una inscripción, sino que ya pasa a una semana. Esos tiempos de los que nosotros queremos reducir.
1: ¿Está garantizada la seguridad para proteger los datos personales, ingeniero?
0: Sí. Como le indicaba, nosotros vamos a hacer un intercambio de información sumamente controlada. Vamos a tener acuerdos de confidencialidad. Tenemos efectivamente ya listo con los administradores de cada convenio, que será el administrador del convenio, el director de tecnologías de la institución en caso de registro de la propiedad, y a su vez de la misma manera en el GAD municipal. Entonces, los accesos, vuelvo a ratificar, son controlados. Sabremos con qué usuario, una contraseña, efectivamente, quiénes pueden hacer uso de esta información. No se pueden hacer modificaciones en las bases de datos ni del registro de la propiedad ni del GAD municipal. Sí, no podemos. En una siguiente etapa, pues estamos ya analizando las adquisiciones, los soportes, a fin de poder hacer una, es lo que le mencionaba al inicio, un conteo de los predios que faltan regularizar, de los predios con hemos denominado, vamos a hacer un seguimiento de un código único, porque un bien físicamente no deja de ser un bien, pero ese bien en el tiempo ha pasado, ha transferido por años el dominio a muchas o diferentes personas, familias. Entonces es efectivamente llegar a tener un control en cuanto a lo que en materia registral se llama el folio real, que es efectivamente controlar la información conforme al bien inmueble, al objeto, la cosa. Efectivamente es complejo porque son más o menos 150, 160 años de vida de los registros, y esa información depurarla inmediatamente es muy complejo.
1: Uh-huh. ¿Y la interoperabilidad disminuye la presentación de documentos físicos?
0: Efectivamente, vamos a cumplir también con la otra normativa que viene vinculada a toda esta actividad en cuanto a la simplificación de procesos y trámites administrativos. Tomemos en cuenta que por norma hay trámites incluso en los cuales ya no se solicita cédulas ni papeletas de votación. Asimismo, la iniciativa tiene la intención de evitar certificaciones adicionales, yeah, municipales o registrales, sin dejar de lado aquellos certificados que dan certeza jurídica de la legalidad de la situación jurídica actual de los predios, ¿sí? Entonces, vamos a ir depurando, vamos a ir contrastando, vamos a irnos apoyando tanto GAD municipal como registro de la propiedad, a fin de

0: brinda un mejor servicio cada vez a la ciudadanía.
1: 7:00 a.m. exactamente con 49 minutos, 7:49. Ahora, doctor, ¿qué beneficios representa este sistema para los notarios, los abogados, para la ciudadanía en general?
0: A ver, actualmente notarías ni los colegas van a interactuar en este sistema, ¿sí? Pero sí van a ser beneficiados directamente, por cuanto le menciono, tanto los catastros como el registro se van a ir optimizando, se va a ir depurando, van a tener seguridad los notarios a fin de hacer los cobros que ellos realizan a través de la notaría. Usted paga, un ejemplo, el impuesto de alcabala, utilidad, entonces, y esto viene del catastro, a tesorería y tesorería a notaría. Entonces, todos vamos a tener un beneficio general. Los colegas abogados van a poder simplificar sus procedimientos, porque efectivamente en el cantón actualmente ingresan en mi despacho o a mi despacho diariamente, si no es 2 o 3 petitorios suscritos por los colegas, a fin de que se analice si procede o no procede, si debería o no debería constar tal o cual información vinculada a un documento o a una propiedad, vinculada a un titular de derecho de dominio, ¿sí? Es decir, Osvaldo Castro, propietario de este predio, pero en ese predio también nosotros le certificamos que existe, digamos, una hipoteca. Pero nosotros hacemos este análisis en función de la información registral únicamente actualmente. Ahora, claro, vamos a poder dilucidar si es que nosotros el bien se encuentra ubicado en otro sector. Porque la parroquia, el Jordán, es muy grande.
1: Bastante.
0: Sí, pero es el único dato tal vez que tenemos registralmente. Pero a nivel de georreferenciación, claro, el Jordán, el predio se encuentra en un sector en específico y el otro que le estamos vinculando es totalmente distante a este predio. Efectivamente, con eso nosotros vamos a tener certeza de que esa venta o esa desmembración no corresponde a este predio. Entonces, el usuario no va a tener que volver a solicitarme que yo pida una verificación, cuando más aún la respuesta que se le va a otorgar es que el catastro me certifique que efectivamente no corresponde.
1: Yeah.
0: ¿Sí? Porque como no tengo yo la certeza, no tengo esa posibilidad de verificar en sitio, y peor, no tenía como verificar georreferenciadamente, que es la idea que actualmente ahora vamos a poder realizarlo, pues se desvinculará ese movimiento.
1: Ahora, doctor, ¿qué impacto va a tener este sistema en la transparencia de los trámites registrales?
0: A ver, en cuanto a la transparencia, nosotros venimos, como bien le decía, en este convenio canalizando con todo el tema de confidencialidad. Vamos a tener seguimientos, auditorías constantes, internas, tanto en sistemas, tanto del GAT municipal como del registro de la propiedad, efectivamente, a fin de que la información no sea procesada o usada de manera helada, ¿no? Con esto nosotros efectivamente transparentamos nuestra gestión. En cuanto a la ciudadanía, nosotros siempre vamos a estar predispuestos a informar en base a qué nosotros realizamos una modificación de oficio, sería en este sentido, ¿sí? Por cuanto efectivamente tenemos, vamos a tener certeza tanto documental y como, ya le digo, con la visualización real y la información catastral directa, a fin de clarificar nuestras actividades diarias.
1: ¿Qué requisitos deben cumplir los usuarios para acceder a los servicios?
0: A ver, en cuanto a el servicio de interoperabilidad, como bien le menciono, es un servicio que va a ser directamente esté manejado entre el GAM municipal y el registro de la propiedad. En este servicio no tiene ningún requisito adicional que incorporar la ciudadanía. Uh-huh. Ahora, en cuanto al tema registral y municipal, se va a seguir manejando efectivamente los mismos requisitos que actualmente se solicitan, que son las peticiones directas a tanto al municipio, al registro, y viendo el impacto y cómo vamos avanzando en este convenio, pues tal vez disminuyamos algún tema de papel, que ya no es mucho, y directamente intentar digitalizar todo el procedimiento. Digitalizar, porque otra cosa es en cuanto a manejar todo en línea. ¿Sí?
1: Claro. El papel que cumplen se capacita, ¿cómo se capacita al personal con esto, doctor, por favor?
0: Estamos justamente el día viernes y se notificó al administrador del convenio por parte del registro de la propiedad, porque tenemos que hacer modificaciones de nuestros subprocesos, de tanto de inscripciones como de certificaciones. Entonces, claro, vamos a iniciar desde el día de hoy con capacitaciones en cuanto al uso de las plataformas que mediante el convenio se nos darán acceso por medio del GAD municipal. Es decir, cómo hacer consultas, cómo controlar esa información, qué información tenemos que incorporar nosotros adicionalmente, que es parte de este convenio, en nuestros, lo que llamamos actas registrales, a fin de que sean canalizadas y visualizadas en el GAD municipal. Vamos a intentar reducir esta situación de que, no sé, ustedes conocen que una vez que ustedes adquieren una propiedad, inscriben en el registro de la propiedad y tienen que ir al municipio a actualizar el catastro, ¿sí? Uh-huh. Esa brecha queremos eliminarla. ¿Por qué? Porque mucha de la ciudadanía, como desconoce de este tema, no llega al catastro, ¿sí? Y queda esa brecha. Salió del registro legalmente inscrito su título de propiedad, pero no llegó al catastro municipal a terminar con la actualización catastral. Es decir,
1: espacio grande, sí.
0: Exacto. Esa brecha es la que inmediatamente vamos a eliminar, ya es la primera fase del convenio.
1: ¿Cómo beneficia este desarrollo, este sistema, al desarrollo económico y a la seguridad jurídica, para casi ya terminar esta entrevista?
0: Efectivamente, con el tema de simplificar los procedimientos y asegurar que tanto el catastro se vaya actualizando en función de la inscripción en el registro de la propiedad, nos va a ayudar a que la ciudadanía y el comercio sea más viable, fluya. ¿Por qué? Por cuanto ya van a tener certeza de, con la certificación registral, de usted ya inicia un negocio jurídico inmobiliario, ¿sí? Y ya puede hacer su negocio, su venta, su hipoteca, su constitución, incorporación, un fideicomiso, etcétera, pero de manera más confiable, más celeridad y con seguridad. Entonces, claro, los tiempos se van a reducir. Cuando usted hablamos de reducción de tiempos, hablamos que la dinámica económica también va a fluir. Entonces, sí, intrínsecamente y extrínsecamente, sí le damos una solución a la ciudadanía también.
1: Muy buena solución. Por favor, en un mensaje corto, doctor, ¿qué mensaje quiere compartir con la ciudadanía sobre la importancia de utilizar los servicios interoperabilidad del registro de la propiedad?
0: Muchas gracias. La verdad, de indicar a la ciudadanía que venimos trabajando con toda seriedad, con toda certeza, a fin de agilizarle sus procedimientos. Mejorar la atención a la ciudadanía es satisfactorio. Entonces, iremos transparentando, permitiendo que la ciudadanía tenga servicios óptimos, de calidad. Todos los convenios que se suscriben o se van fomentando son por beneficio para la ciudadanía. Nosotros, a nivel de institución, pues seguiremos innovando, invirtiendo en la modernización, con las tecnologías adecuadas, con las seguridades adecuadas, a fin de viabilizar y mejorarles el servicio que brinda el registro de la propiedad.
1: Doctor, muchas gracias por haber venido, darnos a conocer este mensaje tan importante y todo lo que ustedes están ofreciendo para el Cantón Otavalo. Gracias, doctor.
0: Muchas gracias a la invitación.
1: Gracias, amigos oyentes. Sí, también nos vamos en este momento, ya son las 8:00 a.m, a escuchar el editorial junto al doctor Galo Enríquez y Enríquez.
2: ¡Buenos días!
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4: ¿Será posible que la empatía se vuelva una costumbre diaria? Pregunto. Imagínese un mundo donde antes de juzgar intentemos comprender, donde antes de responder con dureza pensáramos que la otra persona también libra batallas que no conocemos. La empatía no significa estar de acuerdo con todo, significa reconocer la humanidad del otro, escuchar, respetar y tratar a los demás como nos gustaría ser tratados. No cuesta dinero, no requiere títulos, solo exige un poco más de corazón y un poco menos de indiferencia. Tal vez no podamos cambiar el mundo entero, pero sí podemos cambiar la forma en que miramos a quienes nos rodean. Y si la empatía dejara de ser una excepción para convertirse en una costumbre, oiga, habría menos odio, menos soledad y más esperanza, porque entender al otro no nos hace más débiles, nos hace más humanos. Buenos días.

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0: información deportiva en este día lunes en Buenos Días América. Iniciamos con noticias del Tour de Francia 2026. Richard Carapaz fue el protagonista y el más combativo en la etapa 14 del Tour. El ciclista ecuatoriano Richard Carapaz fue protagonista de la fuga del día en la etapa 14 del Tour de Francia. La locomotora del Carchi llegó octavo de esta etapa y se llevará el premio del ciclista más combativo de la etapa y ya es tercero en la clasificación de la montaña con 38 puntos. El ganador de la etapa, líder del Tour y líder de la montaña, fue el ciclista esloveno Tadej Pogačar.
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0: Atención, y en otras noticias, el pasado fin de semana se desarrolló la rueda de prensa de los Juegos Nacionales de Baloncesto Masculino Master 2026. Del 23 al 26 de julio, la ciudad de Atuntaqui será sede de los Juegos Nacionales de Baloncesto Masculino Master 2026, con la participación de delegaciones de 14 provincias del país. El torneo se desarrollará en el Coliseo de la Liga Deportiva Cantonal de Antonio Ante y el Polideportivo Julio Miguel Aguinaga, con ingreso gratuito para el público. Las actividades iniciarán el 23 de julio con la llegada de las delegaciones. El 24 de julio, la selección de Imbabura debutará frente a Esmeraldas a las 12 horas, mientras que a las 18 horas con 30 minutos se realizará el desfile inaugural desde el Parque Central hacia el Coliseo, seguido de la ceremonia oficial a las 19 horas. Ese mismo día, a las 20 horas, Imbabura enfrentará a Loja.
2: Gracias, buenos días a los medios de comunicación a través de quienes esperamos este importante mensaje llega a los anteños, imbabureños y ecuatorianos. Agradecer a quienes me acompañan en la mesa directiva, a los dirigentes de Fedeligas Imbabura, a los dirigentes y representantes de las diferentes ligas barriales y parroquiales del Cantón Antonio Ante, al personal técnico del municipio y a todos quienes nos observan, hacerles la cordial invitación para que estos esfuerzos conjuntos que se realizan con el fin de visibilizar al Cantón Antonio Ante como un referente en la organización de eventos deportivos masivos. Cuando se une lo público, como decía, con lo privado, con el deporte recreativo, que son las ligas parroquiales, creo que se pueden conseguir organizar este lindo tipo de eventos, en el cual a partir del 23 de este mes esperamos recibir a 14 hermanas provincias de aquí en nuestro cantón, y a través del deporte hermanarnos, a través del deporte activarnos. Para nosotros, como una responsabilidad del GAD municipal, es el deporte recreativo. Por eso es que le estamos apostando al deporte también como un dinamizador de la economía a través del turismo deportivo. Hoy, a través de este campeonato nacional, muy pronto, a través de la entrega ya a la Liga Deportiva Cantonal del Estadio Jaime Terán Jaramillo en perfectas condiciones y listo para que el fútbol profesional pueda jugar en esta provincia, así como también la repotenciación de varios estadios para las tres ligas barriales que tenemos en nuestro cantón, el Estadio de Andrade Marín, que está en un 70% de avance y está listo para ser entregado a la Liga Barrial de Andrade Marín. De igual manera, el Estadio de San Ignacio, en donde hay un convenio con el barrio y la Liga Deportiva Barrial Atuntaqui, cuyo presidente Hermancito Loza se encuentra aquí, y en el estadio que hoy administra la Liga, en el Coliseo que hoy administra la Liga Deportiva Cantonal. Estamos por terminar ya una cancha oficial de baloncesto también en el Polideportivo Luis de Oro Franco, que esperamos inaugurarlo ya la próxima semana. Y así en cada una de las parroquias estamos implementando infraestructura deportiva con el fin de que nuestros jóvenes tengan espacios adecuados para el uso del tiempo libre, el deporte competitivo y formativo tenga escenarios deportivos también para formar aquellas nuevas promesas que de estos campeonatos, sobre todo en ligas menores, suelen salir, y también, como en este caso, ya en sub-40, me parece que es este campeonato nacional, también generar esa unidad.
0: Esas fueron las expresiones del alcalde de Antonio Ante, el abogado César Escobar Vallejos. El 25 de julio continuará la primera fase del campeonato y se disputarán los cuartos de final, mientras que el 26 de julio se jugarán las semifinales, el partido por el tercer lugar y la gran final, con la que concluirá el certamen nacional. Además de fomentar el deporte, el evento busca dinamizar la economía local con la llegada de deportistas, cuerpos técnicos y visitantes.
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0: Por otro lado, les damos a conocer los resultados que dejó la fecha número 19 del campeonato de la Liga Pro. Macará le ganó 2-1 a Mushugruna el pasado martes. Mientras tanto, que el Manta no pudo frente al Delfín y le ganó 1-0. Ya en miércoles, Libertad jugaba frente al Técnico Universitario. Libertad ganó por 1-0. El mismo día miércoles, Leones del Norte recibía al Deportivo Cuenca. Este partido quedó empatado a 1-0. Y cerrando la fecha del miércoles, la Católica recibía a Liga de Quito. La Chatoley pudo vencerle al Rey de Copas por 1-0. Y de la misma forma, el Barcelona enfrentaba al Guayaquil City. Este partido también quedó empatado a 1-0. Ya en jueves, el Aucas recibía al puntero Independiente del Valle. Independiente y más líder que nunca venció al papá Aucas por 3-0. Mientras tanto que Emelec derrotó por 2-0 a Lorense.
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0: Y para finalizar nuestra información deportiva, les contamos que se jugó el penúltimo partido del Mundial 2026. Por el tercer y cuarto puesto se enfrentaron la selección de Francia y la selección de Inglaterra. Un verdadero partidazo el día sábado 18 a partir de las 4 de la tarde, donde hubo la gran cantidad de goles. 10 en total se marcaron en este partido 103 de el Mundial de México, Canadá y Estados Unidos. La selección de Inglaterra se quedó con el tercer puesto tras vencer a la selección de Francia por 6-4. Sí, como le escucha, 6-4 fue el resultado que se dio el sábado entre Francia e Inglaterra. Con esto les decimos muchas gracias por habernos acompañado. Será hasta una próxima oportunidad. Dios mediante, el día de mañana con más información deportiva en Buenos Días, América.

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2: Muy bien, amigos oyentes, son las 8:10, 8:10, ya nos encontramos en otro diálogo directo en América Estéreo. Les recuerdo a ustedes que estamos a través de www.americaestereo.com en vivo y en directo, y de igual manera siempre a través de nuestro Facebook Live. Ahí estamos conectados a toda la audiencia y a nuestra página web a nivel internacional también. Estamos con el ingeniero Eduardo Grijalva, él es presidente de la Corporación 31 de Diciembre del Cantón Antonio Ante. Buenos días, ingeniero, bienvenido.
3: Muchas gracias, buenos días a todas las personas que nos escuchan, y gracias por estar aquí en su medio.
2: Gracias, ingeniero, usted por haber aceptado la invitación. Vamos a hablar de un tema muy bonito que siempre se lo hace en el Cantón Antonio Ante, especialmente usted como presidente de la Corporación 31 de Diciembre, la agenda por fiestas del centenario. Hablemos primeramente, ¿qué es el centenario al conmemorar esta fecha tan bonita para el Cantón Antonio Ante?
3: Sí, en Antonio Ante, por estas cosas del destino, diría yo, ha sido esta gente muy amable, muy de Mingas, y de hecho hay 3 centenarios en esta oportunidad: la fábrica textil Imbabura, la sociedad de artesanos y nuestra institución, ahora formalmente hecha mediante una corporación, pero esta tradición más bien viene desde los años 26, donde un grupo de amigos satirizaban las cosas de la ciudad, o mejor dicho, eran algo así como una comunicación digital de las cosas que sucedían en el entonces, pero voz a voz. Esta comedia, esta sátira, se convirtió luego en una tradición, y se conformó inclusive un comité, y después de ese comité se transforma en una institución ya jurídica en el 98, y desde ahí estamos haciendo esta tradición. Por lo tanto, no se podría decir que es de la corporación como tal, sino más bien una fiesta tradicional que nosotros la gestamos desde aquel año, y de hecho la hemos podido llevar adelante, esta tradición que había venido primero siendo de voz a voz, con documentos muchas de las veces, pero hoy tenemos una agenda de centenario que está arrancando a partir de este mes de julio, y evidentemente es la semana, este sábado mejor dicho, hicimos el lanzamiento, o participamos del lanzamiento de un documento que es una agenda en donde la Asociación de Fotógrafos del Ecuador introdujo dos fotos que son conmemorativas e ícono del cantón. Por lo tanto, era un evento importantísimo a nivel cultural. Es una base con la cual nosotros estamos iniciando nuestras programaciones que tenemos desarrollada para estos 6 últimos meses del año, que nos festejaríamos los 100 años de conmemoración.
2: Y justamente con eso, ingeniero, ¿por qué este centenario marca un momento histórico para la ciudad, para el país, para el cantón Antonio Ante?
3: Bueno, para el cantón es importantísimo porque esta fiesta tradicional ha sido declarada fiesta inmaterial a nivel nacional, y por lo tanto esto conlleva algunas responsabilidades y algunos actos que deberíamos constatar en el tiempo. La corporación, en el devenir de su tiempo, de su espacio, ha venido actuando de distintas maneras. Hoy, en el presente, hay que considerar varias cosas que no pueden estar, que para conservar una fiesta inmaterial se debe tener, por ejemplo, el tema de no la agresión a la mujer, el tema del respeto a los animales, el tema de la no violencia, y ese tipo de cosas. Por lo tanto, actualizarse en el tiempo y en el espacio, el tema de los medios de comunicación, etcétera, también ha sido una responsabilidad de la tradición, y se ha ido ajustando a este tipo de actividades, en vista de que, de alguna manera, la sátira, el buen humor, es humana. Por lo tanto, eso hace que nosotros estemos en estas actividades sometiéndonos, diría yo, a ratos, a lo que la modernidad nos da. La Corporación 31 de Diciembre, al ser la gestora de esta actividad, tenemos programado un algunas actividades culturales. De hecho, no podemos dejar de hacer las fiestas tradicionales de fin de año. Pero por efecto de este centenario hemos programado algunas cosas interesantes. Estamos haciendo alguna relación con la Casa de la Cultura, con el Ministerio de Cultura, con ciertas actividades propias para sobre todo darle impulso, porque toca de alguna manera rehacer o renacer en un nuevo centenario, porque tocará dirigirse a los jóvenes que ya están en otra onda. Nosotros antes hablábamos de papel, del panfleto, de la organización a mano, del tope personal, de la sátira directa. Ahora el celular hasta incluso hace una relación indirecta entre las personas, y hay que estar un poco activos en eso también.
2: Actualizados.
3: Y además de actualizados, también es el tema de cómo llevar esas relaciones que ya no son tan personales, más bien son no tan personales. Grupales. En el sentido de que ya no se tocan las personas para decirse un chiste o para contarse un cuento. Se pasan por celular, se pasan por imágenes, y las imágenes muchas veces dicen mucho, mucho más que palabras o cuentos completos. Eso me pareció interesante lo que se mencionaba el día sábado en esta muestra fotográfica, porque las fotografías que tenemos ahí son escenas o son características propias de nuestro cantón.
2: Ingeniero, usted nos habla de esta agenda, pero ¿cuáles son las actividades culturales y artísticas que serán programadas para este año? ¿Cuáles son? ¿Nos puede conversar?
3: En este año hemos desarrollado un plan que nos permite primero anclarnos a estos objetivos de desarrollo nacional, a los objetivos y metas de la municipalidad, a la legalidad que tiene la municipalidad, incluso en medio del COTAD, siendo una de las responsabilidades de ellos la preservación de la de las fiestas intangibles, porque eso está establecido en la ley. Y obviamente dentro de nuestros lineamientos institucionales, bajo esas tres características y bajo ese alineamiento, tenemos pensado ejecutar, por ejemplo, talleres de arte que nos permitan sostener y darle sostenibilidad a esta tradición. Talleres de actuación, talleres ahora al menos de video, de producción, en el sentido de que podíamos desarrollar eventos que muestren estas actividades. Tenemos planteado hacer un gran evento internacional con respecto, nacional e internacional diría yo, con respecto al muralismo y cómo se representan los murales en el cantón, una actividad artística. Otro evento que pensamos hacer, el tema de las hojas y de la producción y de la nueva gestión que se hace con respecto a las imágenes, que ahora es en el diseño gráfico, que es muy difícil, y también cómo sostener una tradición cultural para el próximo 100 años, ¿no? Porque la gestión cultural es algo que hay que aprender. Es algo que nos ha tocado aprender sobre la gestión cultural, que no es tan fácil, y ojalá terminemos haciendo un proyecto que nos gusta muchísimo, que es hacer un museo itinerante que nos permita hacer una muestra de nuestra tradición durante estos últimos 100 años mediante algunos productos, ¿no?
2: Qué bonito saber todas estas actividades que ustedes van a realizar. Ahora, ingeniero, ¿qué significado tiene que esta celebración sea reconocida como patrimonio cultural inmaterial del Ecuador?
3: Yo creo que para la ciudad, para la provincia y para el país entero debería ser un acto importante, porque la Corporación 31 de Diciembre gestionó que esta festividad sea declarada inmaterial en el 2007, y de allá acá han habido muchos más patrimonios en la provincia inclusive, pero en esa oportunidad éramos apenas 5 o 6, entre ellos estaba las Diabladas Pillareñas, la Mamá Negra, el Corpus Christi, la Memoria Intangible de Monseñor Luis Proaño y nosotros. No habían más fiestas intangibles. Eso representaba para nosotros estar dentro de las tradiciones nacionales como una fiesta inmaterial y reconocida. Eso además al cantón le dio la oportunidad de hacerse conocer, mover de alguna manera también el turismo local y la economía local, porque esta fiesta de alguna manera en su fin de año y anclada a los temas navideños, más la ciudad textil que es Antoñuante, mueve la economía de alguna manera de toda, de todo el cantón durante un mes importante para todas las personas, ¿no? Entonces, la corporación 31 de diciembre, pues, denota y demuestra esa actividad que nos permite ser orgullosos de sostener una tradición netamente popular, una fiesta popular, por eso es reconocida como una fiesta popular de inocentes. Uh-huh. Y esto da un ícono importantísimo, creo yo, para la provincia, ahora más todavía que se requiere estar incrustados dentro del famoso geoparque de la provincia de Imbabura. Entonces, es todo viene anclándose, viene desarrollándose, porque considero que la provincia inclusive y el cantón en especial es diverso, es mega diverso y tiene fiestas diferentes y tradicionales, y contar con algunos patrimonios en esta provincia es importante, más aún si se les puede potenciar de alguna manera, y en esa tarea estamos.
2: ¿Cómo participan los barrios, colectivos y la ciudadanía en esta celebración, ingeniero?
3: Creemos ahora, al menos es nuestra idea como dirigentes, nueva directiva, de que debemos que ampliar la participación. Si bien es cierto, en el tiempo se ha ido un poco reduciendo a una participación institucional o de agrupaciones, pero esta tradición no nació así. Esta tradición nació de casa en casa, de barrio en barrio, de organización en organización, y eran las personas las que participaban. Entonces, intentaremos hacer algo parecido, algo que donde esté involucrada la ciudadanía, donde los barrios, las comunidades, las organizaciones y todo el público en general pueda participar de estas festividades. Es por eso que hemos planteado 6 meses para sí, este proyecto, en donde van a haber algunos eventos entre talleres, simposios, disertaciones, y como le decía anteriormente. La posibilidad es que la ciudadanía como tal recupere su memoria histórica, o no solo recupere su memoria histórica, sino más bien se inmiscuya y sea parte de esta memoria histórica, sobre todo la juventud que posiblemente está un poco desconectada con estas cuestiones de los medios de comunicación y la era digital. Pero hemos demostrado que la corporación ha demostrado con el tiempo que en el área digital también hemos estado, también se puede hacer algunas cosas, y nuestro ícono fundamental, que es Inocencio Ipapuro, está ya en redes, está en los medios digitales y se va volviendo un ícono de la cultura en Antonio Ante.
2: Algo que nos gusta a todos los imbabureños, algo que nos gusta y llama la atención, no solamente de la parte norte del Ecuador, viene gente del sur también. ¿Qué papel va a desempeñar los tradicionales años viejos y las viudas dentro de esta programación?
3: Bueno, las tradiciones en el cantón arrancan realmente. Lo tradicional, el 28 de diciembre, que es un corso de los Santos Inocentes con una programación interesante. Luego tenemos el acompañamiento a papá, que es una de las tradiciones importantes, y tenemos el día 31 en la tarde el gran evento del desfile de comparsas, que esta oportunidad se festejará a los 100 años. Y en la noche hay una kermés bailable, y terminaremos el 6 de enero con una sesión solemne, posiblemente por el tema del centenario, y saldremos a bailar a la plaza como tradicionalmente se ha hecho, con una buena orquesta, sus disfraces, un concurso de disfraces. Entonces, esto es una fiesta tradicional que año a año está sucediendo y que este año no va a ser la excepción. Entonces, más bien invitar a toda la ciudadanía que estén atentos a que nuestras actividades lleguen y puedan participar de ellas las personas de Imbabura, las personas del norte del país, y podamos de alguna manera terminar estos 100 años bien, y este 2026 sea un año, o haya sido un año importante para todas las personas en el norte, y sobre todo para quienes desarrollamos esta actividad.
2: Perfecto. Ingeniero, por favor, ayer nos dio un mensaje. Aparte de ello, ¿qué les diría usted a toda la ciudadanía que nos está mirando, escuchando en este momento, y a todos en sí, los 100 años que ustedes están recordando, celebrando, conmemorando, para que todos asistan a cada una de las actividades que ustedes van a realizar, por favor?
3: Recordarles a los anteños de que una tradición como esta se ha forjado en medio de la unidad, en medio de la diversidad, y también en medio de la sátira y de la jocosidad. Eso es la esencia de esta tradición y hay que conservarla. Es importante para todos los anteños mostrarnos a la provincia, al Ecuador y al mundo unidos, y que cada uno de nosotros demos lo que más pueda salir de nuestros sentimientos, de nuestra chispa, de nuestra identidad, para reflejar de esa manera. Dejemos a un lado todas las inoperancias, todas las actividades que no hayan llegado a un puesto bueno, pero con buen viento y buena mar dicen que se llega a mejores puertos. Entonces, recordar que la provincia y el cantón tienen una responsabilidad ante las fiestas centenarias y nosotros también como ciudadanos. Así que les invitaría a unirnos, a conformar y participar de todas las actividades y resolver cualquier discrepancia o dificultad en medio de conversaciones, en medio de lo que nos caracteriza a nosotros, en medio de una buena charla, en medio de una buena jocosidad, en medio de una buena sátira.
2: Vamos a empezarla bonito todos entonces, invitados.
3: Sí, todos invitados, toda la provincia, todo el cantón a participar de estos eventos, de estas festividades nuestras que conmemoran los 100 años de una hermosa tradición.
2: Qué bonito, 100 años, ¿no? 100 años. Gracias. Hemos estado con el ingeniero Eduardo Grijalva, el expresidente de la Corporación 31 de diciembre, Antonio Ante, a la agenda por fiesta del centenario. Gracias, ingeniero, por haber venido.
3: A ustedes, muchísimas gracias y esperándoles que participen también en estos eventos.
2: Si nos invita, vamos a estar ahí.
3: Invitados desde ahora.
2: Gracias. Muy bien, amigos oyentes, momento de trasladarnos a otro punto de la información. Luego de conocer lo que va a pasar acá en nuestra provincia, nos vamos hacia Chimborazo. Ahí está Betún Cherry, buenos días. Adelante con la información, por favor.
4: Buenos días, América. Buenos días, compañeros. Ayipun, Chamashi, Riobamba, Chimborazo, Marcamanta, Huillamunchi. Este es el reporte informativo desde el centro del país. Empezamos. Deportan desde Riobamba dos extranjeros vinculados al presunto chulco. Dos ciudadanos extranjeros de nacionalidad colombiana y venezolana fueron deportados desde Riobamba tras ser señalados por una presunta vinculación con una red de préstamos ilegales conocida como Chulco. Según las autoridades, ambos habrían otorgado créditos con intereses excesivos y realizado cobros mediante amenazas e intimidación. La deportación se ejecutó por la frontera de Rumichaca como parte de las acciones para fortalecer la seguridad ciudadana en el país. Más información desde el centro del país. Nos vamos a la ciudad de los Tres Juanes, en Ambato. Un muerto y un herido deja un ataque armado. Momentos de angustia se vivieron en el sector de Pincho, en Ambato, luego de un violento ataque armado que dejó como saldo una persona fallecida y otra gravemente herida. De acuerdo con información preliminar, un ciudadano que vestía una chompa de color morado con blanco fue hallado sin signos vitales sobre una vía adoquinada. A pocos metros del lugar, otra persona permanecía con vida, aunque presentaba heridas de consideración. Tras la alerta, unidades de la Policía Nacional acudieron de inmediato y acordonaron la escena para preservar los indicios, mientras personal especializado de la DINASED criminalística inició las investigaciones correspondientes. Buenos días, América, amigos y amigas que nos escuchan a través de nuestra señal convencional de Radio América y a nuestros amigos también que nos miran en las diferentes redes sociales. Buenos días. En Riobamba rescatan un cernícalo americano, un ave rapaz de una perteneciente a la familia de los halcones. La Policía Nacional libera una vida silvestre a través de la Unidad Nacional de Policía de Protección del Ambiente. Rescató un ejemplar de cernícalo americano en el sector de la Loma de Quito, en Riobamba. El ave fue puesto bajo custodia de la autoridad ambiental competente para su valoración y posterior proceso de recuperación, reafirmando el compromiso institucional con la protección y conservación de la fauna silvestre. Más información. En el cantón Chunchi, provincia de Chimborazo, más de 80 familias fortalecen la piscicultura con la entrega de 30.000 alevines. El municipio de Chunchi, en coordinación con la Dirección de Fomento Productivo de la Prefectura de Chimborazo, entregó 30.000 alevines de trucha a los productores de tres comunidades, Chimbalauna, Launa Chico y Launa Grande. Una iniciativa que beneficia directamente a más de 80 familias dedicadas a la piscicultura y a buscar a fortalecer el desarrollo productivo del cantón. La entrega forma parte de las estrategias impulsadas por ambas instituciones para fomentar la producción piscícola como una alternativa sostenible de generación de ingresos para las familias rurales. La dotación de los alevines permitirá fortalecer la crianza de trucha, una actividad que se ha consolidado como una fuente importante de empleo y dinamización económica en varias comunidades del Cantón Chuchi en la provincia de Chimborazo. Buenos días, América. Más información. Un violento accidente de tránsito se registró cerca de las 23 horas del domingo 19 de julio en la vía Guaranda-Ambato, a la altura del barrio San Miguelito en la parroquia Guanujo. Según información preliminar, un automóvil rojo se impactó violentamente contra la parte trasera de un tráiler que se encontraba estacionado a un costado de la carretera. La fuerza del choque fue tan intensa que el vehículo pequeño terminó atravesado en el carril contrario y quedó completamente destruido. Bomberos realizaron un complejo operativo para rescatar a un hombre y una mujer que quedaron atrapados entre los hierros retorcidos. Ambos fueron estabilizados y trasladados a una casa de salud en Guaranda. De forma preliminar, se conoció que el conductor del automóvil habría presentado indicios de estar bajo los efectos del alcohol, aunque este dato deberá ser confirmado por las autoridades mediante las investigaciones correspondientes. Así, de esta manera, estamos llegando a la parte final de nuestro reporte informativo desde el centro del país, exactamente desde Riobamba, Chimborazo. Este inicio de semana, 20 de julio ya del año 2029, se presenta una mañana bastante fresca, pero prometedora para cumplir nuestras actividades diarias en este inicio de semana, amigos y amigas. Ayipuncha, Ñucanchihuan, Cashcamata, Yupaychani. Gracias por acompañarnos esta mañana, reportó Betún Cherry. Será hasta el próximo contacto.
2: Gracias, Betún, por esa información. Que te vaya bonito también en esta semana. Gracias por compartir las noticias que pasan en Chimborazo. Ahora, amigos oyentes, nos vamos a la pausa y ya regresamos con más información aquí en Buenos Días, América.
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2: 8:34, 8:34. Ahora damos paso para la información desde el norte del Ecuador. Ahí está Gilbert Ramos con importantes detalles informativos de la provincia y también parte de lo que es el informe de las Fuerzas Armadas. Buenos días, Gilbert. Adelante, por favor, con información.
3: Buenos días, buenísimos días, América. Nueva semana de actividades, 8:35. Vamos con los 300 segundos más informativos del norte del país. 11 grados centígrados, probabilidad de precipitaciones 5%, humedad 79%, vientos a 5 kilómetros por hora. Información desde la frontera norte a través de América, 89.1 FM estéreo para la provincia de Imbabura, 89.7 para la provincia del Carchi. Vamos con información: combatimos el tráfico ilegal de hidrocarburos en Carchi. En el marco de la estrategia operacional 3D, la Policía de Ecuador ejecutó un operativo de control que permitió la aprehensión de un ciudadano por su presunta participación en el delito de tráfico ilegal de hidrocarburos. Como resultado de la intervención, se incautaron 16 cilindros de gas licuado de petróleo GLP de uso doméstico y un vehículo que habría sido utilizado para el transporte de combustible, ratificando el firme compromiso institucional en la lucha contra los delitos que afectan a la seguridad y la economía del país. Continuamos, también se ejecutan operativos estratégicos para prevenir actividades ilícitas, proteger los recursos del Estado y garantizar la tranquilidad de toda la ciudadanía. 8:36. El Gobierno Nacional, a través del Ministerio de Agricultura, Ganadería y Pesca de Ecuador, desarrolló un evento de entrega de unidades móviles agroproductivas a varias asociaciones de pequeños y medianos productores de la provincia, con el objetivo de impulsar el agro al norte del país. Con la presencia del gobernador de la provincia, Byron Borja Carrera, el evento realizado en el Parque Central de San Gabriel, se efectuó una feria agroproductiva. Aquí, esta máxima autoridad de la provincia sostuvo que en este tipo de entregas se moderniza la producción agrícola y permite que los pequeños productores tengan acceso a tecnología que antes resultaba inaccesible. La entrega de tractores impulsa la producción al mecanizar el agro. Esto reduce los costos operativos y el tiempo de trabajo, optimizando el uso de la tierra y mejorando los ingresos de las familias rurales de la provincia de Carchi. Fueron entregadas 3 soluciones de mecanización agroproductiva, 4 unidades móviles agroproductivas, 10 títulos de propiedad de tierra, 80 productores graduados de la AFC. Muy bien, ¿no? Por la parte de la agricultura del norte del país. 8:37. Busque cubría la ruta Tulcán-Huaquillas, transportaba cigarrillos de contrabando. Un cargamento de 223.160 cigarrillos de contrabando, valorado de aproximadamente $120,000, fue decomisado por el Servicio Nacional de Aduana del Ecuador mientras era transportado en un bus de servicio interprovincial que cubría la ruta Tulcán-Huaquillas. La intervención se realizó en el control aduanero de Chacras, en la provincia del Oro, tras labores de inteligencia que permitieron identificar el automotor. Durante la inspección, los agentes encontraron los cartones ocultos debajo de los asientos, en la cabina y en la bodega, simulando ser equipaje de pasajeros. Ninguno de los ocupantes reclamó la propiedad de las maletas y el conductor no presentó guías de encomienda ni documentos que justificaran el transporte de la mercancía. Como parte del operativo desarrollado con el apoyo de Fuerzas Armadas, Policía Nacional y Fiscalía, fueron detenidos el conductor y 2 controladores para las investigaciones correspondientes por este presunto caso de contrabando. 8:38 minutos, vamos con información de carácter militar rápidamente. En este momento, vamos con seguridad, vamos al Guayas. Las Fuerzas Armadas del Ecuador, a través de la Fuerza Tarea Conjunta Guayas, en el marco de una operación de control de armas, municiones y explosivos CAMEX, ejecutada en el sector de La Alborada, en la ciudad de Guayaquil, personal militar identificó a un ciudadano que se encontraba consumiendo bebidas alcohólicas en la vía pública. En la vía pública, al realizar el procedimiento de control e identificación, se verificó que el ciudadano correspondía a un efectivo criminal priorizado, procediendo a su inmediata aprehensión. ¿Se imaginan ustedes? Estaba en la vía pública bebiendo y era un criminal que estaba priorizado. El resultado de esta operación fueron un arma de fuego tipo revólver calibre 38 sin serie, dos municiones calibre 38, sustancias catalogadas sujetas a fiscalización, aprendidos Marcos de alias Pan de Piña. A Pan de Piña lo cogieron, identificado como presunto líder del GDO Chone Killers, organización que opera en el cantón Daule. De acuerdo con la información disponible para las autoridades, el aprendido registra antecedentes de investigaciones relacionadas con delitos como asesinato, delincuencia, asalto. Las Fuerzas Armadas del Ecuador reafirman este compromiso de ejecutar operaciones permanentes para combatir las estructuras delictivas y fortalecer la ciudadanía también y el estricto apego a la ley y en coordinación con las autoridades competentes. Vamos a Los Ríos, 8:39 minutos en Buenos Días, América, en este lunes bonito, en el norte estamos con sol. Las Fuerzas Armadas del Ecuador, a través de la Primera División de Ejército Chiris y la Brigada de Caballería Blindada, ejecutaron una operación militar de registro en un inmueble ubicado en el sector Primero de Mayo, Cantón Baba, presuntamente utilizado para el expendio de sustancias catalogadas sujetas a fiscalización. Durante la intervención, el personal militar logró la aprehensión de tres ciudadanos y el decomiso de droga y otros indicios relacionados con actividades de microtráfico, obteniendo los siguientes resultados. Tres ciudadanos detenidos, tres ciudadanos aprehendidos, 79 paquetes con sustancias catalogadas sujetas a fiscalización, presumiblemente cocaína, ¿no? 20 gramos de presunta cocaína, 50 gramos de una sustancia cristalizada, dinero en efectivo, sobres utilizados para el expendio de drogas. Los aprehendidos y las evidencias fueron puestos a órdenes de las autoridades competentes para los procedimientos legales. Es así que el Gobierno Nacional, conjuntamente con las Fuerzas Armadas del Ecuador, continuamos ejecutando operaciones militares para debilitar estas economías ilícitas, combatir el microtráfico y fortalecer la seguridad ciudadana. 8:41 minutos en Buenos Días, América. Más información, vamos a Manabí, La Fuerza de Tarea Conjunta Manabí, mediante la información proporcionada por inteligencia, ejecutó una operación militar de ámbito interno en el sector Olga Cobos, ciudad de Calceta, Cantón Bolívar, como parte de las acciones permanentes para combatir las actividades ilícitas en la provincia. Durante la operación, el personal militar registró un inmueble donde aprendió a los ciudadanos Milton S. y Alison S., quienes, de acuerdo con la información de inteligencia y las investigaciones en curso, estarían presuntamente vinculados a actividades relacionadas con extorsión y secuestro. Los ciudadanos fueron puestos a órdenes de la autoridad competente para el procedimiento legal correspondiente. Las Fuerzas Armadas y la Fuerza de Tarea Conjunta Manabí mantienen operaciones permanentes en la provincia para afectar las actividades ilícitas, fortalecer el control territorial y contribuir a la seguridad de la ciudadanía. Vamos al Guayas, 8:42 minutos en Buenos Días, América, y en el mundo entero. 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Las Fuerzas Armadas de Ecuador, a través de la Fuerza de Tarea Conjunta Guayas, con base en información proporcionada por inteligencia militar, ejecutaron una operación militar de reconocimiento ofensivo en el sector de Monte Sinaí, donde intervinieron un inmueble que presuntamente funcionaba como una discoteca clandestina. Se les acabó la fiesta, se les acabó la salsa choque a medianoche. En el interior del lugar fue encontrado el ciudadano Giancarlos P., alias Memo, quien sería un supuesto cabecilla del GDO Los tiguerones con influencia en el sector. Al momento de la intervención portaba una chompa negra en cuyos bolsillos se encontraron los siguientes indicios: 24 fundas con una sustancia vegetal verdosa, presumiblemente marihuana, 3 municiones calibre 9 milímetros, 4 municiones traumáticas calibre 9 milímetros, 4 municiones calibre 22 milímetros. El ciudadano aprehendido y los indicios fueron puestos a órdenes de las autoridades competentes para los procedimientos legales correspondientes. Las Fuerzas Armadas del Ecuador continúan ejecutando operaciones militares para combatir las economías ilícitas, debilitar a estas estructuras del crimen organizado y fortalecer la seguridad en toda la ciudadanía. 8:44 minutos en Buenos Días, América. Gracias por escucharnos en el noticiero en la provincia de Imbabura en 89.1 FM Estéreo. Vamos con algo más de información. ¿Tengo tiempo o no tengo tiempo? A ver.
2: Sí, claro. Una información más, Gilbert. Adelante, por favor.
3: Listo, vamos rápidamente. Me quedo con esto, sin quedarme con información importante. Moradores de Cartagena en el Carmelo piden atención urgente para la vía rural que conecta comunidades. El deterioro de la vía de tercer orden que conecta

0: en coordinación con las comunidades. Además, se coordinará la realización de mingas comunitarias para la limpieza de cunetas y el desborde de la maleza. La intervención busca mejorar las coordinaciones de movilidad para los habitantes y transportistas que utilizan diariamente esta vía rural. 8:45 minutos en Buenos Días América. Aquí vamos ya, gracias por el reporte. Bueno, luego de haber visto ya el Mundial, yo creo que muchos acertaron, ¿no? No sé usted, María Angélica, ¿acertó o no acertó con el campeón del Mundial?
1: Sí, le acerté. Se había dicho, no, que va. Sí, le había dicho que pues España iba a quedar campeón. Sí, lo había asegurado, más que todo.
0: Asegurado, pero seguramente.
1: Siempre agradeciendo, ¿no? Porque sí hicieron un papel muy importante. Nos enseñaron la resiliencia, nos enseñaron la fuerza que los latinoamericanos tenemos, no olvidando todo lo que Argentina también hizo por los latinoamericanos, ¿no? Demostrando que muy así bien. Somos hechos de mucho ímpetu, de mucha valentía, así somos, y ellos llegaron hasta el final con un personaje como fue Lionel Messi, pues, y también sabiendo que con un buen líder siempre un equipo llega lejos, y así lo demostraron Argentina, siendo dignos representantes de Latinoamérica, siempre agradecidos con ellos de haber llegado hasta donde llegaron y demostrar que la fuerza, y sobre todo, ¿no?, a los últimos minutos, segundos, ellos siempre sacaban esa valentía para demostrar que llegaban y cumplir su objetivo. Hoy tenemos otro campeón, pero agradeciendo siempre a Argentina que nos lideró y que nos llevó hasta donde ellos llegaron.
0: Exactamente, claro. España fue campeón esta vez, ¿no? 1-0. ¿Sabe que España ha participado 17 ediciones de la Copa Mundial de Fútbol, incluyendo el torneo del 2026? A lo largo de su historia, La Roja se ha consagrado campeón del mundo en 2 ocasiones, en Sudáfrica 2010 y la reciente Copa del Mundo de 2026. Así que felicidades, hostia, a todos los españoles, ¿ah? ¿Eh? Majo, bien, felicidades.
1: Majo, gracias.
0: Majo, gracias, me despido del norte del país. Excelente semana, fuerte abrazo,
1: ¿eh? Gracias.
0: Soy Gilbert Ramos, desde América Tulcán. Gracias, país, buenos días.
1: Gracias a ti por esa información. Son exactamente las 8 de la mañana, 47 minutos, 8:47. Francisco, ¿qué te pasa? Ahora pasamos a otro punto de la información. Nos vamos y nos dirigimos hacia Napo. Ahí está Juan Pablo para escuchar noticias muy detalladas acerca de esta parte del país también. Y escuchemos entonces lo del fin de semana.

Adipunya, Woki Kuna. Bienvenidos al espacio informativo. Les saluda su corresponsal Juan Pablo Albarracín desde la provincia de Napo con las novedades de toda la Amazonía para América Estéreo. Despierta América Imbabura. Estos son los reportes del fin de semana. El Consejo Nacional Electoral en la provincia de Napo realizó el taller de análisis documental y requisitos para la validación de alianzas electorales. Este sábado 18 de julio de 2026, la Delegación Provincial Electoral de Napo realizó el taller de capacitación técnica denominado Análisis documental y requisitos para validación de alianzas electorales, enfocado en el manejo del módulo de validación de alianzas del sistema de inscripción y candidaturas para las elecciones seccionales y del Consejo de Participación y Control Social 2027. El uso de este sistema informático automatizado permitirá a los funcionarios electorales verificar rigurosamente la vigencia legal de las agrupaciones aliadas, así como el estricto cumplimiento de los requisitos documentales y administrativos exigidos para el efecto. De acuerdo con el calendario electoral vigente, finaliza el plazo para que las organizaciones políticas registren sus alianzas y acuerdos electorales por medio de la plataforma digital habilitada por el órgano electoral. Concluido este periodo, los técnicos electorales procederán a la revisión, análisis y validación de las coaliciones presentadas. Las agrupaciones políticas que resulten calificadas quedarán plenamente habilitadas para cumplir con la fase de inscripción de candidaturas que se desarrollará del 2 al 17 de agosto del año 2026. Eso por un lado, queridos amigos y amigas. El Consejo Nacional Electoral, pues, el día sábado 18 de julio finalizó, de acuerdo al calendario electoral, el registro de las alianzas.

0: en la provincia de Napo se realizaron 18 alianzas de manera provincial, cantonal y parroquial. En otro tema, un menor de 14 años fue arrastrado por el río Misahuallí. Un adolescente de 14 años permanece desaparecido luego de ser arrastrado por la corriente del río Misahuallí en el sector de Puerto Misahuallí, Cantón Tena, la tarde de ese sábado 18 de julio. Según información de los organismos de respuesta, dos menores de edad fueron arrastrados por el río. Uno de ellos fue rescatado con vida y trasladado a una casa de salud para su valoración médica, mientras que el segundo aún no ha sido localizado. La familia, oriunda de la provincia de Tungurahua, se encontraba en el sector disfrutando de sus vacaciones, de acuerdo con el reporte oficial. Al momento del incidente, el río mantenía un nivel dentro de los parámetros normales y no se registraban lluvias en la zona. Equipos de la Capitanía del Puerto de Misahuallí, Policía Nacional, Cuerpo de Bomberos de Tena y la Tenencia Política de Misahuallí mantienen las labores de búsqueda y localización del menor. Es la recomendación que podemos brindarles también a los queridos amigos y amigas que nos visitan en la Amazonía. Hay que tener mucha precaución en los ríos. Lamentable y desafortunadamente, este acontecimiento enluta a las familias de la provincia hermana de Tungurahua. Un llamado para que todos los visitantes nacionales y extranjeros, al momento de poder ingresar a los ríos, pues tengan esa posibilidad de estar bien equipados, asesorados y lógicamente no tener la falta de precaución ante la crecida de los ríos. De esta manera, queridos amigos y amigas, reportó para ustedes Juan Pablo Albarracín y nos vemos el día de mañana con más y mejores noticias. Calle Gama.
1: Gracias, Juan Pablo, por esa información. Son las 8:52, 8:52. Este es su noticiero. 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
1: Si una autoridad quiere postularse a otra dignidad distinta, tiene que renunciar máximo hasta el 1 de agosto del 2026. Para reelección en el mismo cargo no se renuncia, licencia no sirve, debe ser renuncia definitiva. Por ejemplo, si un alcalde quiere ser candidato a prefecto, debe renunciar, igual a la inversa. Para los comicios seccionales del mes de noviembre próximo, los hitos electorales son los siguientes: convocatoria, elecciones, 1 de agosto 2026, inscripción de candidaturas del 2 al 17 de agosto, campaña electoral del 12 al 26 de noviembre, votación domingo 29 de noviembre, posesión de autoridades el 14 de mayo del 2027. 8:53, momento de conocer noticias, un resumen de noticias internacionales, aquí en Buenos Días América.
3: Última hora, y es importante que lo sepas. Primero, Estados Unidos completó su octava noche consecutiva de bombardeos contra Irán, mientras el conflicto militar sigue escalando en Medio Oriente. Y esto sucede porque Washington respondió a los ataques contra sus tropas y destruyó instalaciones militares, depósitos de misiles y sistemas de defensa iraníes. Irán respondió atacando bases estadounidenses en Kuwait y lanzó nuevas amenazas contra Estados Unidos si continúan las ofensivas. Segundo, Rusia lanzó una nueva oleada de misiles balísticos contra Kiev pocas horas después de un masivo ataque con drones ucranianos dentro del territorio ruso. Y esto sucede porque Ucrania golpeó centros logísticos y depósitos utilizados para apoyar la producción militar rusa. Los bombardeos provocaron daños en edificios residenciales y mantienen la tensión en uno de los momentos más intensos del conflicto. Tercero, la presidenta Claudia Sheinbaum pidió a la DEA concentrarse en combatir el narcotráfico dentro de Estados Unidos tras las nuevas acusaciones contra funcionarios mexicanos. Y esto sucede porque Washington incrementó la presión sobre los cárteles y designó a nuevas organizaciones criminales mexicanas como grupos terroristas. La disputa aumenta la tensión política y diplomática entre ambos países. Cuarto, Bulgaria reforzó sus ejercicios militares junto a aliados. aliados de la OTAN en el Mar Negro, mientras continúa la guerra en Ucrania. Y esto sucede porque el gobierno busca fortalecer la seguridad de sus fronteras y mejorar la coordinación con las fuerzas aliadas ante la inestabilidad que vive Europa Oriental. Las maniobras incluyen operaciones navales, aéreas y unidades especiales. Quinto, científicos de la NASA y del Reino Unido advirtieron que las tormentas solares extremas podrían ser mucho más peligrosas de lo que se creía. Y esto sucede porque una nueva investigación concluye que la Tierra podría responder con mayor intensidad a este tipo de fenómenos espaciales. Esto podría afectar satélites, comunicaciones, redes eléctricas y otras tecnologías esenciales en todo el mundo.
1: Ahí está el resumen de noticias internacionales. Son 8:56. 8:56.
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1: Ya casi para terminar nuestro noticiero, amigos oyentes, una noticia de la que todo el mundo está hablando en este momento, ¿no? ¿Cómo fue que el director técnico del campeón de España, pues, consiguió su empleo tras mirar un anuncio en el periódico? Luis de la Fuente, campeón mundial con España, conozca a base, ¿no? Y todavía aún la historia de este señor que llevó a la cima a este equipo. Luis de la Fuente es campeón del mundo, el seleccionador que vio a España su segunda estrella este 19 de julio en el Met de Nueva Jersey, a los 16 años después de la primera en Sudáfrica 2010, y también no en diferentes actividades, no había empezado a trabajar en la Real Federación Española de Fútbol, a la que llegó tras ver un anuncio en el periódico, un momento que le cambió la vida para siempre. Se refugió en su familia en Bilbao y en su pueblo natal de La Rioja, en el cual ahora el campo de fútbol lleva su nombre. Siguió dentro de la dinámica del fútbol, acudió a entrenamientos como los de Marcelo Bielsa en el Athletic Club, hasta que una publicación con el periódico cambió su destino. Y así llegó hasta donde está este señor, a llevar a este equipo al Mundial de Fútbol, ¿no? La federación buscaba seleccionador para España sub-19 y Luis de la Fuente vio su oportunidad, una que pues no hubiera sido posible sin una amistad que había forjado y una llamada que cambió el destino de Luis de la Fuente a la vez también, ¿no? Pues que se lo despidió el 16 de octubre del 2011 y en mayo del 2013 fue contratado por la Real Federación tras una entrevista con Gines Meliendis. Y ahora está donde está, uno de los directores técnicos más destacados que ha tenido el fútbol español y le llevó a la cima. 8:58, amigos oyentes, la Policía Nacional del Ecuador, a través del comando de la subzona de Imbabura, invita a todos los medios de comunicación a la inauguración del campamento vacacional Aventuras con Paquito. Una iniciativa orientada a fortalecer la formación en valores de niños, niñas y adolescentes mediante actividades recreativas, deportivas, culturales y educativas. Será este 20 de junio, ¿no? A las 10:30 de la mañana, así que todos los niños están invitados también a participar en este curso muy bonito para que vayan y asistan a las aventuras con Paquito. ¿Va a ir Paquito también allá? Sí, va a ir Paquito también, ¿no? Muy bien, amigos oyentes, así llegamos a la final de nuestro noticiero. Que la hayan pasado muy bonito el fin de semana. Les deseamos lo mejor a cada uno de ustedes, que tengan todo lo bonito en este resto del día lunes. Bajo la dirección del doctor Galo Enríquez, en controles técnicos estuvo Francisco Espinosa, y quien se despide de ustedes, María Angélica Quiroz, les desea un excelente lunes. Hasta luego. Este fue su informativo. 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
1: 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Son las 9 horas.

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1: América es puntual. Son las 10 horas.
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2: América es puntual. Son las 11 horas.
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1: América es puntual. Son las 12 horas. 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
2: 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Son las 13 horas.
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0: 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Son las 14 horas.
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ya preparados con la mejor música, por supuesto, rumbo hasta las 18 horas. A usted que me escucha, a ti que me escuchas, gracias por acompañarnos. Estamos listos, preparados, ¿cierto? ¿Sí? Muy bien. Aquí vamos, este es su programa.

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En este inicio de semana, felicidades a todos los que son hinchas de España, pues sí jugaron, ¿no? El día de ayer y son campeones del mundo. ¡Ay, Diosito! 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

0: donde usted acomoda los zapatos también, por supuesto, a nuestros amigos betuneros, a nuestros amigos que también, por supuesto, están ahí trabajando. Ay, no, todavía es inicio de semana. Más lueguito, ay, más lueguito, entre miércoles, jueves y viernes, ahí les saludamos. A usted en el auto, que le vaya súper bien, se está haciendo sus carreritas. A usted, señor taxista, de igual manera, sea cortés, sea educadito con las personas que están ahí justamente, ¿no? Ingresando su auto y su taxi. Sí, tiene que ser educadito. Sonría, por favor. Porque usted se está con esa cara de ogro. Sí, no. ¿Tú cómo eres, Mauricio? ¿Tú cómo eres?
1: Cordiales,
0: Mauricio. Cordiales, gentil. Siete, tres cordiales. 7-3 cordiales. ¿Qué significa 7-3 cordiales? ¿A la operadora? Ah, para la operadora. ¡Ay! Le está saludando a la operadora. 7-3, chicos y chicas de los taxis, por favor. Estamos iniciando nosotros la jornada. Y que les vaya bien, ¿cómo se dice? 10-29 a todos los taxistas. 10-29. ¿A dónde se vaya a mover? A la zona roja, a la zona blanca, a la zona amarilla. 10-29, ¿no?
1: Gracias.
0: 10-29, así que saludamos a 10-29, ¿ok? A ver, ¿cómo es que se van a decir? Ok, compañero 10-29, que tengo un excelente día, excelente tarde de trabajo y de labores. Así se van a decir. Muy bien, que le vaya súper, que tengan muchas carreras, que reúnan para el dueño del auto y para el chofer, con 10 de gasolina. Entonces, ¿cuánto es ahora? 17 o 20. Ha sido de en mi época cuando se veía subir, se veía decir, sí, jefe, le dejo con 10 de gasolina. Ahora ha sido 17 o 20, Diosito. O $21 el tanque lleno. ¿Y se llena el tanque o no se llena? A full, toca dejar a full, ¿no? A ver, o sea, que $50 que ganaste, ¿cuánto es para el jefe? Los $20. 25. Aquí ya, los 10 quedaría para ti y lo otro para la gasolina. Más de 50, sí, no, imagínate tú. Más de 50 que este día saquen como $100 y más de $100, ¿de acuerdo? Pero que tengan para el dueño, para la gasolina y para usted, que le quede así limpiecito, ¿de acuerdo? Que le vaya súper, súper bien. O si no estamos mal, díganos nomás, envíanos un mensaje y diga, no, yo saco 120, saco 200 en el día, a través del 099-813-1559. Sea sincero y díganos, a ver, ¿cuánto saca el día? A ver, Mauricio, tú no trabajas todos los días, un sábado, ¿no es cierto? Ah, no avisa, dice. Que es de mala suerte. A ver, ¿cuánto es lo que hacen diariamente un señor taxista? Pero que no sea el dueño, sino que sea el chofer, ¿cierto? Entonces, ¿cuánto es lo que tiene que sacar para que usted tenga limpiecito su dinero? A ver, para que caída o limpia es ahí, no caída o limpia. Cuéntenos. 099-813-1559 aquí en Sin Control. A través

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1: América es puntual, son las 15 horas. 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

0: ese corazoncito tan bonito. ¿Cuántos se dejaron robar el corazón de los jugadores? A ver, ¿cuántos jugadores les parece a ustedes que se robaron su corazón? El que menos esperábamos nos robó el corazón, ¿sí o no? Yo creo que a la mayoría de ecuatorianos, ecuatorianas, nos robó el corazón. El grandote, ¿cómo se llama? Se me va el nombre, caramba, del grandote noruego, ese. Ay, Hallingan. Ya voy a buscar ahorita. ¿Cómo es que se llama? Haaland. ¿Haaland o no Haaland? Sí, jala. No, en serio, que es grandote ese. ¿Sí o no? A ver, no es guapo, pero es chévere, es lindo, es tierno, es dulce, no sé, tiene algo. Aparte del portote, así portesote, altote, pero por más grande que sea, es un niño. Y se le nota, ¿no? Esa carita de juego y todo lo demás. Sí, se robó el corazón, yo creo, de todas. Ahora todos somos hinchas, seguidoras de ese jovencito. Así que, si así es, Suzuki Autos llegó y Barra avanza al siguiente nivel. 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Por eso, el día de hoy vamos con la pregunta descontrolada. La pregunta descontrolada esta tarde. Para que ustedes nos contesten, 099... 813-1559. Vamos a ver, terminemos esta parte del mundial hablando de lo bueno, de lo bonito y de lo feo, ¿ya? Lo bueno, lo bonito y lo feo que pasó en el mundial 2026, que apenas ayer terminó, ¿no? De eso vamos a hablar. ¿Qué les parece a ustedes? Lo bueno, lo bonito y lo feo del mundial 2026. Para que ustedes no saben, lo bueno fue esto, lo malo fue esto y lo bonito fue esto, ¿ya? Yo digo que lo bonito, que a ella me encantó, Dios mío, no podía hacer otra cosa. Qué bonito verles a los ¿cómo no son? A los coreanos, ¿no? Ahí BTS ahí cantando. Qué emoción. Ay, Dios mío, sí, estuvo eso, me encantó de la Madonna, de la verdad me encantó. Ya no se movía, no bailó y todo lo demás. Ya está sentadita ella, es que ya, pues ¿cuántos años tiene? Como 70 años creo que tiene Madonna, ¿no? Sentadita ella, pero music, Anna. Bonita la canción, ¿no? Luego de Madonna salió, ¿quién más estuvo? Se me fue, ¿quién más estuvo? 67 años, ya no hace los mismos pasos, ya no, pues ya no baila y todo lo demás, ya no, pues, o sea, por lo que también tiene el problema ahorita en la cadera, ¿no? Por esa razón es que más que no se movía, porque ella bailó por muchos años y lo hizo muy bien. Salió Madonna, lindo. Despuésito estuvieron también los coreanos que cantaron muy bonito, bailaron súper bien. Luego salió Shakira, ¿no? Con esa canción del mundial. Y también Justin Bieber. Oiga, pero qué emoción de las niñas, de las jovencitas, de las de 22 a los 30 años. Yo me quedé impactada. El lugar donde estábamos, cómo gritaban cuando salió Justin Bieber. Sí, parecía que estaban en el concierto. Parecía que estaban en el concierto, ¿no? Una gritadera. Pero lo bonito fue la canción que interpretó, ¿no? Todas ellas pensaban que baby, o las otras canciones, nada. Interpretó una canción muy hermosa, Justin Bieber, ¿no? También estuvo de Coldplay, ¿no? Estuvieron, es que muy bonito. Luego los niños al final y todos se unieron e interpretaron una canción muy linda. O sea, primera vez en un mundial que hicieron este intermedio en donde los artistas participaron. Eso fue para mí bonito el día de ayer. Emocionante porque, ¿saben lo que yo sentí? De todas las generaciones, de verdad. Pero lo que más me gustó del día de ayer, de la ceremonia del final, es cuando hicieron así. Salió el video, ¿no? De los noruegos y de los vikingos. Eso fue lo que me hizo llorar a mí. ¡Oh, qué bonito! Ahí sí se me salieron las lágrimas, porque fue emocionante, ¿no? Esa parte, hicieron esa toma de cómo los noruegos hacían cuando ganaban un partido, ¿no? Y hacían un como los vikingos. Ese, búscale un grito de los vikingos. Bien lindo, en serio. Eso me emocionó muchísimo más a mí. Luego de Madonna me emocionó eso, y también Justin, ¿para qué nos va a mentir? También me emocioné cuando le vi a Justin Bieber. Es que te ha cambiado, todo bonito, todo él, ¿no? Chévere el muchacho, y cómo gritaban las niñas ahí, cómo gritaban, y al menos de BTS también, cuando estaban ahí, dale, dale, ahí, moviéndose y todo lo demás. ¡Ah! Era generación, los grandes gritábamos, bravo, cuando salió Madonna, de Coldplay. Las generaciones de Justin Bieber, ¡ah! Y las niñas también ahí, cuando salió Shakira, ¡ah! También. O sea, fue por generaciones este mundial, de veras, de veras. Se acaba ahí esa etapa y ahora continúa una nueva etapa para el otro mundial, otros jugadores, una nueva generación. Miren, chicos, que por ejemplo en España no hay jovencitos, hay jugadores muy jóvenes, la verdad. Y de aquí comienza, comienza una nueva generación en donde hay chicos que van a ser, no van a estar en un mundial. Si Dios lo permite, ellos van a estar como 4 o 5 mundiales más. Y eso va a ser lo bonito. La experiencia que van a obtener va a ser mucho mejor. Incluidos los nuestros, caray, incluidos los nuestros. Que lleguen mucho más, ahora sí, con otra perspectiva y con otra visión. Por eso, hoy vamos a hablar de lo bueno, lo bonito y lo malo del Mundial 2026. 099-813-1559 es el WhatsApp de la radio para que ustedes se comuniquen con nosotros en esta tarde de inicio de semana. Hoy lunes 20 de julio, aquí en Sin Control.
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0: tan bonito que tiene nuestro país con ese ritmo sabroso de todas las tardes. A través de América 89.1, un lunes, inicio de semana. Enviamos un saludo a todas las personas, a todas las personas que están de cumpleaños el día de hoy. ¿Quién nació un 20 de julio? ¿Quién nació un 20 de julio? No, es lunes, todavía no. Esperé que sean viernes al menos, ¿no? Recién salen de un chuchaqui futbolístico y ahorita ya quiero otro chuchaqui, ¿no? Felicidades a todas las personas que nacieron justamente en un día como hoy. Y también enviamos un saludo. Ya nos hemos unido un tantito al TikTok de esta tarde, ¿sí? Un tantito ahí. Sí, nos hemos unido. Buenas tardes, señores del TikTok. A ustedes, a los que se están uniendo de a poquito. Estamos desde acá, desde Ibarra. Somos Radio América 89.1. Que le ponga el DJ. Ya le pongo el ético, ¿ya? Sí, ¿no es cierto? Hay que ponerle, ¿verdad? Velo, ingeniero. Pero aquí le vamos a poner. En un ratico le vamos a poner, ¿ya? Oigan, estamos en la pregunta: lo bueno, bonito y lo malo que vieron en el Mundial 2026. ¿Qué es lo bueno? Lo bueno, los jugadores. Lo malo es que perdió mi selección. Y lo bonito fue toda la alegría que se vivió, ¿no? A ver, ¿qué más? A ver, conteste a través del 099-813-1559. Ahí estamos recibiendo las comunicaciones también para que ustedes nos digan lo bueno, lo bonito y lo malo que se vio en el Mundial 2026. Ya que hemos terminado, ¿no? Sí, felices y contentos. Algunos se han quedado hasta la madrugada festejando.
1: El árbitro dice:
0: Se terminó el partido, señor. Señores, unitos se han quedado hasta la madrugada, casi se atrasan al trabajo.
2: Afirmativo.
0: Y todavía han sido del equipo contrario y por poquito le linchan, ¿no? Para estar ahí diciendo del equipo que no es. Buenas tardes, ¿cómo estás? Lo malo es que Ecuador perdió con México. Lo bueno que Argentina llegó lejos. Y sí me gustó lo bonito que dejó el Mundial. Éxitos y bendiciones, ya. Lo malo que perdió, ¿no? Ecuador. Eso sí, todo mundo lo sabemos.
3: Mira,
0: que
3: bobo,
0: perdió, ¿no?
3: Ecuador. Mira, bobo.
0: Dice, lo bueno que Argentina llegó lejos. Sí, llegó lejos Argentina, hay que decirlo. Y sí me gustó lo bonito que dejó el Mundial. Ah, ya, chévere, interesante. 099-813-1559. Ahí que ustedes nos contesten. Y también en TikTok para que nos contesten ustedes, chicos. Pase, comparta, por favor, con más personas. Que sí, no nos unimos todos los días, pero las veces que lo hacemos, nos encanta conversar con ustedes, nos encanta. Así que hágalo en este momento. ¿Cómo nos encuentra en el TikTok? @RadioAmericaIbarra. Así nos encuentra en el TikTok en esta tarde para compartir con ustedes lo bueno, lo bonito y lo malo del Mundial 2026. Esa es la pregunta que estamos haciendo acá, la pregunta descontrolada. No se olvide que en unos minuticos más ya estamos con las canciones más bonitas, más románticas. Si usted gusta, por favor, puede enviarnos su mensaje de voz, porque aquí ustedes son los que participan. Aquí ustedes son los que mandan en las canciones. Ustedes son aquellos que solicitan los temas musicales. Usted lo pide, usted lo solicita y América le complace. Así que en este segmento vienen las canciones más románticas, más bonitas, desde los 80, también puede ser más atrás, ¿no? Desde los 70, 80, 90, esas canciones preciosas, románticas y bonitas. Solamente a través del 099-813-1559 nos envía esos mensajes de voz y nosotros con mucho gusto le complacemos, ¿de acuerdo? ¿Por qué? Porque estamos acá en América Estéreo, por supuesto, en su programa Sin Control.

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2: Saludos para los que están enamorados, pero nunca reconocen que están enfermos de amor.
3: Afirmativo.
2: ¿Verdad? ¿Verdad, Juni? Ah, ahí están. Y lo malo es que no reconocen cuando están enamorados. Ay, Diosito Santo. Bueno, señores, entramos a la materia de romance. Entramos aquí al estilo romántico, donde ustedes solicitan esos temas tan bonitos a través del 099-813-1559. Usted lo pide, usted lo solicita y América le complace en este segmento donde los enamorados y no enamorados sacan esos temas musicales bien bonitos, ¿sí? Aquí, así suena. Entonces, las buenas canciones. Envíe sus mensajitos de voz que aquí estamos listos para escucharle esos románticos de siempre. Aquí en Directo al Corazón.
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1: Buenas tardes, Radio América. ¿Me podría complacer con la canción de Carlos Mata, Déjame Intentar, por favor?

0: Buenas tardes, Radio América. Tengo la bondad de complacerme con la canción Préstame un minuto del grupo La Pandilla. Muchas gracias.
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0: minuto de tu amor, no dejes que sea un soñador, dice la pandilla. Ahí estamos complaciendo con esas canciones bonitas en esta tarde. Hola, América, ¿podrían por favor poner Te Quiero Para Mí de Trigo Limpio? Qué buena canción, Te Quiero Para Mí. Buenas tardes, por favor, ¿me podrían poner la canción Mi Vida Eres Tú de Rudy La Scala? Gracias a ustedes por estar con nosotros, enviarnos sus mensajitos, pero más me gusta cuando escuchamos su voz, cuando nos envían esos mensajes de voz y nos hacen también escucharles a ustedes. No se vale, solo nosotros acá. Ustedes también, pues con esa voz linda que tienen, que nos envíen esos mensajes y por supuesto acá sale su audio y enseguida su canción. Por ejemplo, ¿tenemos ahí alguna solicitud? Ah, no, vamos con Trigo Limpio en este momento. Vamos con Te Quiero Solo Para Mí de Trigo Limpio, ¿ok? Ahí va, estos temitas en directo al corazón.
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0: ese momento se acabó ya la canción, es hasta ahí llegaron. Mañana nuevamente a las 4:30 de la tarde. No se olvide, este espacio para todos los románticos es directo al corazón. Ahora voy a la pausa y ya regreso con más.
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0: estamos esta tarde por acá y estamos sin control, amigos oyentes. Buenas tardes. Son exactamente las 5 de la tarde con 32 minutos. Ya. Oiga, cómo ha avanzado el tiempo. Hemos ido. Valísima en esta tarde hemos estado, ¿no? Valísimo. Ni hemos escuchado, ni hemos visto el reloj, la verdad. Ahorita sí saludamos en este instante a toda la gente preciosa que sigue con nosotros a través del dial 89.1 en esta tarde. La pregunta, déjale nomás esta canción, Mauricio Bonites. La pregunta es lo bueno, lo bolito. Lo bueno, lo bonito y lo malo del mundial. No me dice por acá, hola María Angélica, lo bueno, las emociones y goles. Se convirtió en el mundial con mayor promedio de goles desde México 1970, promediando casi 3 goles por encuentro. Lo malo es el nuevo protocolo. FIFA eliminó la tradicional fila india de los jugadores, permitiendo un ingreso más cercano y completo de los planteles junto a los niños al campo, ¿no? Lo bonito, nuevos talentos y sorpresas, selecciones emergentes como Cabo Verde, la gran revelación al empatar con España y Uruguay, y también dice RD Congo, acortando la brecha histórica contra las potencias. Bonito también. Hola, Majito dice, lo bonito, récords históricos de las leyendas. Por ejemplo, Lionel Messi se consolidó como el máximo goleador histórico de los mundiales, mientras que Cristiano Ronaldo alcanzó el hito único de anotar en 6 ediciones distintas. ¡Ay! Eso, cáigase, vete, cáigase. Por acá me dice, lo bonito, María Angélica, asistencia sin precedentes. El torneo gozó de estadios a reventar con aficiones que aportaron un ambiente colorido y masivo a lo largo de 3 países anfitriones. Y eso sí es cierto, ¿no? ¿O sería por un poquito más gente que había, por ejemplo, en Estados Unidos, la gente de Ecuador y que estuvo en el estadio, ¿no? Allá hubo toda esa bandera preciosa cuando fue a jugar frente a Alemania, bueno, qué lindo que estuvo eso, fue algo digno de las emociones que tenemos los ecuatorianos, muchas cosas bonitas. Ya sigo leyendo sus mensajitos. 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Nos vamos al corte, amigos oyentes, y regresamos en la última parte, en la última media hora de Sin Control.
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0: continúa con esos oyenéticos hasta hora de la tarde. Son las 17:51. 5:51 aquí en Sin Control. ¿Qué tal? Sirviéndose un cafecito en este momento. Una agüita de cedrón con un pancito de maíz. Un buen cafecito negro. Queda rico, ¿no? Pero mejor. Ahorita no, cafecito, porque está con un calor aquí en Ibarra. ¿En serio? ¡Qué calorísimo, señor! ¿En serio que tenemos que agacharnos así para que... para que no se... ¿No te da calor, Mauricio? Sí te da calor. Mauricio está colorado, de lo trigueño que está colorado, cachete colorado, está ahí, bien coloradito. Si quieren, les tomo una fotografía, les paso el WhatsApp de la radio, ¿ya? Y para que lo vean toditos, ¿listo? Como no se deja ver, entonces ya voy a tomar la foto, voy a poner estado WhatsApp. Así está nuestro DJ, voy a poner ahí, ¿ya? Ah, tenemos un saludito, mi señor. Lastimosamente, en ese instante, no escuchamos su mensaje, pero no, ahí terminamos, justo terminamos el segmento y usted se me atrasó, se hubiese enviado un poquito antes. Por eso es que yo sí les digo que nosotros ya recibimos los mensajes antes de las 4:30 cuando comienza el segmento, pero no crea que no vamos a poner su mensajito, así que así nomás nos envían nuestros oyentes. Hagamos escuchar, por favor.
1: Buenas tardes, Radio América y su programa Directo al Corazón. La música es el alma de mi vida, la que me sostiene cuando estoy triste. Sin ti no podría vivir, sin ti no podría existir. Contigo escapo del mundo, contigo expreso lo que pienso, contigo dejo volar mis sentimientos con mi magia y tormentos. Gracias, reportes de sintonía desde la Avenida Eugenio Espejo, un temita de José José. Buenas tardes y éxitos.
0: Ya vino tarde. A ver, por eso le digo, a las 4:30, antes de las 4:30 también comiencen a enviar sus mensajitos. Pero gracias, señor, por reportarnos la sintonía, pues a nuestro querido oyente por la Avenida Eugenio Espejo, que sabemos que siempre están con América Estéreo 89.1. Qué poetas, Dios mío, del cielo cayó una rosa, el Mauricio la cogió, le dio a su mamacita y qué linda que quedó. Así de poetas somos todos aquí en la radio, así de poetas somos todos. Gracias por estar con nosotros, seguimos con más. Recuerden, la pregunta de esta tarde es: lo bueno, lo bonito y lo malo que usted vio en este Mundial 2026. Dice el récord de asistencia, Angie, batió todas las marcas mundiales, ¿no? Llena de estadios, masivamente en 16 sedes de Estados Unidos, eso nunca había pasado, México y Canadá. Los rituales de celebración alrededor del mundo, eso fue lo bonito también, unieron a millones de aficionados, creando un verdadero ambiente de fiesta global, con la emoción de volver a disfrutar de esta pasión compartida. ¿Sabe qué me pareció lo bueno? Los feriados que dieron, pues, por lo cada equipo que metía goles cuando ganaban. Incluido nuestro Ecuador también, pues. Eso solamente pasaba en Argentina y en México, cuando las selecciones de ellos ganaban partidos. Entonces, al otro día ya era feriado obligatorio. Acá, por primera vez en la historia del Ecuador, que nuestro equipo ganó Alemania, nos dieron al día siguiente feriado. O sea, eso... Bueno, les dieron feriado. Ya, es cierto eso. Ustedes les dieron feriado y nosotros pues les acompañamos, ¿no? Así que fue por primera vez en la historia del Ecuador, y eso va a quedar marcado en la efemérides de los recuerdos no mundiales, lo que pasó acá. Eso me parece bonito. Lo malo, me dice por acá, hola. Lo malo fueron las temperaturas, obligaron a incorporar pausas de hidratación y llegaron a retrasar algunos encuentros, causando descontento entre los aficionados. Hubo serios problemas organizativos, marcados principalmente por los elevadísimos precios de venta y la ineficiencia de los sistemas para que los verdaderos hinchas pudieran conseguir entradas para ver a sus selecciones. Imagínense que un precio, si no estoy mal, un precio, por ejemplo, de una entrada del día de ayer llegó a costar hasta $80,000, amigos oyentes. $80,000. Quiere decir que ese mundial estuvo así, cargadísimo de dinero. Y es que los ganadores se llevaron, uy, una cantidad de dinero. O sea, cuando han sabido ir los equipos a jugar un mundial, a cada selección les han sabido ya retribuir una cierta parte de dinero, ¿no? Aparte de eso, los que quedan, pues, cuarto, tercero, segundo y primero, tienen también su premio aparte, su premio económico aparte. Yo digo, ¿qué irá a hacer cada jugador que, con ese dinero que les entregaron? ¿Eh? Ojalá sea algo productivo, ojalá hagan escuelas de fútbol para muchos niños pobres, no sé, tantas ideas, ¿no? Pero en fin, así nos contestan nuestros oyentes, se acabó el mundial, no importa de qué país sea, lo importante es que nos hicieron vivir cosas bonitas, eso sí es verdad, eso sí es cierto, ¿no? El mundial es el mundial, y que Dios nos permita en el 2030 volver a disfrutar. ¡Ay, cosita, Dios mío! Las cosas bonitas que se vieron en el mundial ni se digan. ¡Diosito santo! ¡Qué cosas más maravillosas que se vieron, ¿no? O sea, aquí hay que decirlo. Tanto los hombres vieron a mujeres muy bonitas en los escenarios deportivos y nosotras las mujeres vimos, o sea, al César lo que es el César, al César lo que es el César. Ayer esos jugadores españoles, por Diosito santo, Dios mío, qué chavales más simpáticos, ¿eh? Mejor vamos a la música, señores, vamos a la música, esto es Sin Control.

0: estudio con nosotros para vernos acompañar. Mañana vamos a sacar así esos audios. ¿Quién quiere que le saquemos con el nombre de la pelada, del pelado? A ver, que no le contestan. Si vamos a sacar así, ¿no? Por ejemplo, Mau, llámese Guamilla. A ver. Ponle. Es la voz de Mauricio, por si acaso.
1: ¡María!
0: Esa es la voz de Mauricio.
1: ¡María!
0: Esa es la voz verdadera de Mauricio Hidalgo. Del Pollo Hidalgo, más conocido como el Pollo Hidalgo, así es la voz de él. Si quiere que usted grabar un audio así con el nombre de su novio o de su novio, llámenos nomás que mañana lo vamos a pasar esos audios, ¿no? Por ejemplo, si se llama, ¿cómo a ver? ¿Tienes uno por ahí? ¿Qué hiciste, Mauricio? Uno de Mónica, uno de Alejandra. A ver, búscale, por favor, que Mauricio aquí les hace nomás los audios y él les envía. Ya va a buscar, en su WhatsApp, ahí tiene ya enviados algunos. Quiere así que enviarle ese audio para que su novia se despierte diciendo, ¡Alejandro!

0: estaba en esos gimnasios. Muchísimas gracias. Esto fue su programa Sin Control. Gracias a... Aguanta, ñaño, aguanta, tranquilo, respira. 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
0: Éxito, ñaño. Chao, nos vemos.

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